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0: Yo estaba pensando que hoy debería haber sido feriado, ¿ah? Digo yo, ¿no? Decía agarrar lunes y martes feriado. Mucha gente que trabaja mucho. Yo sé que más de uno pidió vacaciones hoy. Sí, quedó encajonado. Una semana muy corta, lunes. Que es un lunes que es como lunes y viernes. Todo junto, un solo día. Dígame usted, ¿qué piensa? ¿Qué tal? Buenos días, feliz lunes, 14 de septiembre. Saludos desde la bella Guanacaste. Hoy mañana soleada, parece diciembre esto. Atípico totalmente. Estaba leyendo que desde hace 85 años no se registraba ni un solo huracán del lado del Océano Atlántico. Imagínese el fenómeno del Niño, todo lo que ha provocado. Y sí, pues sí, estamos con una sequía por aquí en Guanacaste, pero bueno, con actitud positiva. ¿Cómo están ustedes?
1: Buenos días.

Saludos a mi amigo Juan Carlos Jiménez, reportando desde Barba. Mañana nubladita por allá, nubladito. Saludos JJ, ¿cómo amanece San Carlos? Pura vida, saludos a mi amigo Carlitos Méndez. Mire mi amigo Max, el Rasta, ahí está, matizadito, Rastita. José Morales, ¿cómo está? Buenos días, feliz día, mi amigo Roberto Castro también, conectadísimo el Fox. Saludos a mi amiga Norma, allá en

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Qué rico, una semana de vacaciones en Guanacaste. Despedir libre hoy era mucho descaro, dice mi amiga Mayra. Sea bárbaro. Bueno, está bueno que haya pasado ricas vacaciones en familia, con su esposo, con su hijo. Se le han pasado a cachete. Dice que puro verano aquí en Guanacaste, cierto. Puro verano. Saludos para mi amigo Alejo, ahí en sintonía. Le copio fuerte y claro, Alejo. Un abrazo, mi hermano. Ahí está mi amigo Nixon. ¿Cómo está la cosa, Nixon? Saludos a toda la gente de Lácteo Ceci. La gente grande del queso aquí en Zarcero, Costa Rica. Ahí está mi amigo Ricardo Ramírez. ¿Qué me dice, Ricardo?

0: 6053-1041 el WhatsApp para que me reporte la sintonía como lo hace mi amigo Don Milton Blanco, el hombre de los dulces. ¿Qué me dice Milton? Él es el hombre de los dulces tradicionales. Salute grande a mi amigo Milton, excelente semana. Mi amigo Fox, ¿qué me dice Fox? Le copio.
1: Buenos días, John, el Fox en sintonía. John, te voy a contar una pequeña historia de lo que me llegó el final de Eddie Comora. Allá por el 2012 yo tenía miedo que se iba a acabar el mundo, ¿verdad?
0: Ajá.
1: Me dice el, como vino mi Fox, me dicen zorro en este lugar, dice, no, zorro, dice, el mundo no se va a acabar, lo que viene son cambios para este mundo, cambios buenos y cambios malos. Y es cierto, John, lo que estamos viviendo en la actualidad no son cambios buenos, son cambios malos.
0: Hay de todo.
1: Vienen muchos cambios buenos y muchos cambios malos.
0: Exactamente, Fox, así es. De todo viene, hermano. Todo depende de la forma en que lo veamos. Todo es para aprender, para valorar, para agradecer. Hay que verlo con sabiduría. Vámonos con los Creedence Clearwater Revival. Se llama Green River, aquí en el sonido retro de Costa Rica. Soy Jonathan López, estoy para servirles, ¿eh? Escríbanme con confianza.

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0: Temazo este de la agrupación La Unión desde España. Lobo Hombre en París.
1: Lobo Hombre en París.
0: Clasicazo en nuestro idioma, claro que sí. Qué bonito, ya veo ahí bastante gente conectada a través de nuestro WhatsApp 6053-1041, que ahí está siempre disponible para ustedes, para escucharlos, para que participen, pidan canciones, opinen en nuestros programas, porque la idea es que participen, ¿no? Los programas uno los hace para ustedes con todo el cariño del mundo y que se sientan acompañados, y si también les podemos aportar algo positivo a sus vidas, pues excelente, esa es la idea, ¿no? Ahí veo a mi amigo Edwin. ¿Qué me dice Edwin? ¿Cómo está? Buenos días. El mensajero, el hombre grande de Car Block. 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Saludos ahí a mi amigo Gabrielito, el parrillero, ¿qué me dice? ¿Cómo está la cosa allá en Texas? Dice que ya huele a tamales. Qué rico un tamal. Un día de estos me invitaron un tamal, pero buenísimo. No sé quién habrá sido la señora que lo hizo, pero mis respetos. Oye, yo pagaría hasta 5,000 por un tamal de esos. Con gusto lo haría. ¡Qué tamal! ¡Sea bárbaro! Mi amigo Ronald Vargas, feliz inicio de semana para usted, don Gerardo López Abarca. ¿Cómo está, primo? Don Rigoberto Núñez, buenos días.
2: Buenos días, Jonathan. Saludos a todos. Sea un inicio de semana muy bendecido para todos.
0: Pura vida, apenas se le escucha ahí de fondo, pero ahí lo escuchamos. Gracias por la buena vibra. Saludos a mi amigo David.
3: ¿Qué dice Jonah? Le copio. Eso. David, desde la Guásima, la pura capital vida del mundo, la Guásima. Pura vida. Que tenga un excelente y maravilloso día.
0: Igualmente para usted, Davidcito. Don José Eduardo Solís.
4: Jonathan López.
0: Eso.
4: José Solís, buenas mañanas. Aquí desde la trabajación ya. Rumbo a Limón.
0: Eso.
4: La capital del turismo costarricense. Una de las capitales.
0: Sí,
4: la otra es Guanacaste. Saludos cordiales, reportando sintonía. Dios los acompañe en esta nueva semana.
0: Que tenga un excelente viaje y una excelente semana, mi amigo José. Que venda un montón. José es vendedor. A todos los vendedores les deseo eso, que vendan un montón. Saludos, pecador.
5: Buenos días. Bueno, para todos los presentes, tanto Radio Escuchas como ahí en cabina. Bueno, aquí el pecador desde Curidabat, 100% pecando y escuchando la mejor.
0: Qué lindo.
5: La brava. Saludos ahí para todos. A ver, John, si me puede poner ahí, pero de verdad, ahí, madre, qué buena, madre, porfa, madre.
0: ¿Cuál?
5: Ya esto me puso una, pero muy rápida, la de Happy Nation Remix y pura vida, gracias.
0: Voy a buscarla, no sé cuál será la que a usted le gusta. Vámonos con eso que me está pidiendo mi amiga Nancy. Dale volumen, Nancy.

0: Wrecking Man, Break Up Song, acá en el sonido retro de Costa Rica. Qué rica pieza para iniciar la mañana. Saludos a mi amigo Don Christopher Asofeifa de Ambacar. Este fin de semana, lindísimo fin de semana, compartí con ellos y con la gente del Desafío Liberiano, una competencia de mountain bike y atletismo que se va a dar pronto. Estuvimos haciendo un recorrido alrededor del volcán Rincón de la Vieja el sábado, y ahí estuvimos probando la Power Luxury. Andábamos también ahí con la Power 2.4. Andaba el Wingle 7, estaba la Haval H9. ¡Qué carro, Dios mío! Y bueno, buena prueba porque nos llovió, nos hubo barro, habían ríos crecidos. Bueno, se fue una manera de ponerlos a prueba, los vehículos. Y la verdad, algo que me dio a conocer Christopher, ninguna agencia de carro hace lo que hace Ambacar. A poner los vehículos así para que la gente vaya y los pruebe. Daba varias gente de la organización probando los vehículos y dándose cuenta pues, de lo que están hechos estos vehículos. Para la gente de Guanacaste, la gente que trabaja en el campo, que necesita vehículos confiables. Ahí andábamos con todo este montón de vehículos de la agencia Ambacar. Y la pasamos súper lindo, linda, linda aventura. Ahí luego van a estar viendo algunos videos de lo que fue esa experiencia. Y tengo por acá a mi amigo Luis Diego Dígeres. ¿Cómo está, Luis Diego? Bienvenido.
1: Muchas gracias, Jonathan. Buenos días. Contento un lunes más de estar acá compartiendo y bueno.
0: Yo pensaba que usted no iba a venir hoy. Casi, seguro Diego, casi, seguro Diego andaba en la antorcha.
1: Cansado dolorido todavía.
0: No.
1: Con bicicleta.
0: Bueno, qué dicha que llegaste, Diego. Hoy vamos a hablar de algo que tal vez la gente lo hace constantemente, pero no se pregunta por qué. Todos respiramos y no nos preguntamos por qué respiramos. Pero todos pensamos y no nos preguntamos por qué pensamos. ¿Qué es el pensamiento? ¿De dónde viene el pensamiento? ¿Cómo el pensamiento es algo que nos conecta con la parte superior, por decirlo así, con la inteligencia universal? Pero también el pensamiento nos permite sobrevivir y hacer cosas, etcétera, expresar arte y un montón de cosas, pero ese pensamiento muchas veces no lo controlamos y es como un motor desbocado, por decirlo así. Qué bueno sería ponerle freno y clutch y cambios a ese pensamiento para poder tener control de nuestros pensamientos, y eso es precisamente lo que tienes este fin de semana, ¿es verdad? Que tienes un taller.
1: Sí, es el 26.
0: El 26. El
1: 26 de septiembre, sí.
0: Ah, ok.
1: Buen punto, ¿verdad, Jonathan? Más bien, el punto es, ¿qué estamos pensando?
0: ¿Qué estamos pensando? ¿Verdad? Porque el no tener control de los pensamientos nos roba mucha energía y nos hace sufrir, creo yo.
1: Exacto. Hay personas que pasan horas y horas, ¿verdad? Están acostados y siguen pensando en lo que tienen que hacer o lo que acaban de hacer, ¿verdad?
0: O lo que podría suceder.
1: O lo que podría suceder, ¿verdad? La mente nos lleva siempre a escenarios muy volátiles, ¿verdad? Cuando es el futuro, le damos vuelta a un camino, al otro, y usualmente pensamos mal, ¿verdad? Uh-huh. El peor escenario. Y es interesante porque hace un tiempo estuve leyendo un estudio que hizo la Universidad de Cambridge, donde dice que el 97% de los escenarios negativos que pensamos no ocurren.
0: Sí.
1: ¿Verdad? Entonces, esto es como iniciar un partido de fútbol y no ha iniciado y usted ya llega cansado al partido, ¿verdad? Porque tuvo que correr una maratón y luego sigue el partido, ¿verdad? Así no sucede, ¿verdad? Uno está pensando tanto escenarios negativos, pero ¿qué pasa? En el momento en que ya tenemos que confrontar la situación, ya vamos muy cansados.
0: A veces pasa que alguien va a entrar a trabajar a algún lugar y le dicen, ah, madre, pero trabajar ahí nada que ver, hay un tipo que es bien odioso, sí. Y ya usted empieza a pensar un montón de varas, entonces ya uno viene como a la defensiva, ¿verdad? Y después se da cuenta de que no era así, de que no era como se lo dijo a alguien que tal vez tenía un mal concepto de esa otra persona, y después dice, no, hombre, ese más es pura vida, y yo venía con los tacos de frente.
1: Claro, no, y es interesante, Jonathan, porque a veces la gente habla de acuerdo a las creencias que tienen, ¿verdad?
0: Sí.
1: O sea, si a mí me va mal, yo también en el fondo espero que a otra persona le vaya mal. ¿Por qué? Porque si a mí me va mal y Jonathan va bien en el mismo trabajo, uno dice, bueno, pues entonces el problema era yo. Y a veces no nos gusta aceptar la culpa, ¿verdad?
0: Queremos que a todo mundo le vaya mal para que uno tenga razón.
1: Exacto, que uno tiene la razón, ¿verdad?
0: Ajá.
1: ¿Qué sucede? Pues ese sobrepensamiento hace que le demos vuelta y no tengamos paz mental. Eso dispara hormonas como la cortisol, que es la hormona del estrés. La cortisol no siempre es mala. Por ejemplo, la cortisol, cuando usted tiene que cruzar una calle y viene un carro, es la que le hace correr. El problema de cortisol está cuando ya se vuelve prolongado. O sea, por mucho tiempo usted pasa con mucho estrés. Ahí viene el problema ya físico. Entonces, ese sobrepensamiento me genera problemas físicos, ¿verdad? Como que no puedo dormir. Sabemos que si no dormimos, tenemos baja autoestima.
0: Cierto.
1: Ataques de pánico, ¿verdad? ¿Cuántas personas sufren de ataques de pánico? Muchas, muchísimas, más de lo que uno se imagina. ¿Por qué viene? Por el sobrepensamiento. Es una reacción. Estoy pensando, sobrepensando, me viene una reacción física, pero un estado como el no dormir y después mi reacción física.
0: Es curioso porque las personas que viven estresadas, por lo general, viven enfermas también.
1: Sí,
0: es
1: sí,
0: parte
1: sí.
0: de su estrés. Ay, es que estoy fatal. Ay, es que viera qué sufrimiento. Y usted nunca escucha a esas personas hablar de algo positivo. Entonces, como que la misma cosa lo va hundiendo más. O sea, te hundes en el suampo, como en el barrial, sí. Y entre más tratas de zafarte, más te hundes.
1: Exacto. ¿Y qué pasa? Que cuando pasa algo bueno, uno dice, ¿qué está pasando? ¿Por qué
0: me dan las cosas? Hay gente que le pasa algo bueno y dice, esto es estar pasando porque algo malo me va a pasar.
1: Exacto, exacto.
0: ¿Verdad? Increíble.
1: Entonces, todo es una cadena, ¿verdad? Uh-huh. Ese es lo que hay que empezar a ordenar la mente para llegar a...
0: Hay que tener control de ese pensamiento. Totalmente. O sea, estás pensando sin control, estás pensando tonteras, no estás controlando el pensamiento y ese pensamiento profundiza, te llena de temores, de cosas, de estrés. Y ahí viene el problema de que no puede dormir, de que vive de mal humor, etcétera. Vamos a la música mientras vas pensando sobre esto, porque la verdad la idea de esto es ayudarle a mucha gente que pasa sobrepensando y viven tristes todo el tiempo y tienen una vida maravillosa y no son capaces de verla.

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0: Eso es un temazo de la banda Foreigners, se llama Urgent, Urgente. Hijo de mi alma, es curioso que eso es como algo que abunda en nuestros tiempos. Todo es urgente. Antes no. Antes uno mandaba una carta y duraba un mes o más en llegar. Ah, no, ahora es urgente que le manden el correo electrónico y urgente que lo abra y le responda de una vez. Ahora es urgente que si le llegó el WhatsApp y aparece como recibido y tiene las dos rayitas en azul y no respondió y me dejó en visto. Me dejó en visto. ¿Ah? Todo es urgente, Diego, todo es urgente. Y eso hace que también ese sobrepensamiento se active en el día, ¿verdad? Ese sí. Sobrepensamiento. Seguro me dejó en visto. O sea, o sea, usted no sabe si esa persona está atendiendo un cliente. Tal vez ya vio el mensaje, pero en ese momento no puede responder, está con otra llamada telefónica, etcétera, porque a veces la gente tiene el WhatsApp abierto en la computadora y le aparece y tal vez la persona, yo veo aquí y, ah, mira, me están pidiendo una canción, y tal vez en ese momento uno no le ha contestado porque uno está atendiendo otra cosa y la gente me dejó en visto. Y aquel sobrepensamiento, ¿será que yo le caigo mal? Ah, oiga, nadie le ha dicho que le cae. Y la gente está sobrepensando tonteras todo el día. A veces gente que me dice, mae, dígame una vara, mae, es que yo le escribo a usted y usted a veces me escribe así como muy rápido. ¿Qué es que yo le caigo mal? No, mae, ¿cómo va a decir eso? Si yo paso muy enredado, pero a veces le respondo rápidamente, pero le respondo, ¿verdad? Y a mí me causa curiosidad eso porque a veces la gente tiene un concepto de que si alguien no le responde rápido es porque ellos le caen mal, ¿verdad? Y nada que ver, o sea, uno no se va a poner en eso.
1: Sí, muy cierto, John, muy cierto eso que dice, ¿verdad? Eso se llama distorsión cognitiva, ¿verdad? Uh-huh. Pero es básicamente
0: sobrepensamiento,
1: ¿verdad? Uh-huh. Una distorsión cognitiva es cuando veo diferentes escenarios o interpreto. Lo sí. que mi mente dice es, esta persona no me quiere, le caigo mal, se gusta haciendo tal cosa, y tal vez la persona ni siquiera ha visto el mensaje, ¿verdad? De hecho, quiero que hagamos un ejercicio. Ahorita, usted solamente tiene que agarrar un lápiz y un papel, nada más, ¿ok? ¿En qué consiste este ejercicio? En estructurar ese pensamiento. Ok, primer punto va a escribir la fecha. Uh-huh. Ok, segundo punto la situación. Tercer punto la creencia. Cuarto punto porcentaje. Y quinto punto el resultado.
0: Hagámoslo así. Un ejemplo, sí, ¿qué es lo que habría que poner entonces?
1: Vamos por parte.
0: Ponemos la fecha, ok.
1: La fecha, ok.
0: 14 de septiembre.
1: 14 de septiembre, ¿qué situación? La situación es lo que me está robando la paz. Un ejemplo, ¿verdad?
0: El pago de la tarjeta de crédito.
1: Ok, el pago de la tarjeta de crédito, ¿verdad? Ajá. La creencia, ¿qué es lo que creo que va a pasar?
0: Me van a embargar y no van a alcanzar la plata ni para pagar la luz. Ajá. Eso es lo que podría pensar la gente.
1: Ok, perfecto. Ajá. El porcentaje. ¿Cuánto de 0 a 100 usted cree que eso va a pasar?
0: Ya hay gente que podría pensar que es un 100%.
1: Un 100%, ok. Ajá. Y el resultado es lo que realmente ocurre.
0: Y la gente no sabe que, digamos, que usted lo pueden embargar, pero lo que van a embargar solo una parte del salario, que incluso puede ser que eso vaya a llevar un tiempo, que puede hacer un arreglo de pago con el banco, etcétera, etcétera, exacto, etcétera, ¿verdad? Entonces, exacto. Se están generando una catástrofe de algo que tal vez por desconocimiento... Uh-huh. No lo han buscado, de verdad. Ese es el punto.
1: Exacto, por ahí va, ¿verdad? Entonces, va a estructurar cada situación que usted le robe la paz. Uh-huh. Y va a empezar a anotarla. Va a notar que la mayoría de las situaciones, el resultado va a ser positivo o tiene una solución.
0: Algo que me causa mucha curiosidad, Diego, es que, por ejemplo, puede ser un día lindísimo, soleado, perfecto. Tal vez usted desayuna un rico desayuno. Tal vez usted tiene una buena familia, ¿verdad? Tiene una buena pareja, buenos hijos, etcétera. Todo está lindo a su alrededor. Pero ese sobrepensamiento no te permite ver eso.
1: Exacto.
0: Solo estás estresado porque se te jodió el carro y no tienes plata para arreglarlo. Y estás, es que no puedo hacer, ¿de dónde voy a agarrar? Y estoy jodido, y esto y que el otro. Y ya se viene el fin de año, y el fin de año que esto y que el otro. Y que el aguinaldo ya lo tengo comprometido con esto, con otro. Me voy a quedar sin carro, yo no puedo andar en bus. ¿Qué va a pensar la gente si me ven en bus? Yo después de que anduve en carro, y si me ven en bus. Y ese sobrepensamiento te va llevando a una angustia tan grande. No disfrutaste el gallo pin tan rico que te hizo con tu esposa con todo el amor del mundo. No te despediste bien de tu hijo que iba todo lindo para la escuela. No lo viste. Chao, mi amor, que te vaya bien. Y ahí seguís pensando y haciéndole mente. Y ese es el punto clave de que te está robando toda la energía. Una porquería que tal vez ni siquiera va a suceder o que podría solucionarse de otra manera.
1: Exacto. Lo que, bueno, Jonathan y yo hablamos mucho del tema de energía, ¿verdad? Uh-huh. Es el bloqueo de energía, ¿verdad?
0: Totalmente.
1: Cuando uno bloquea tanto, no deja que fluya. siempre decía, a mí me encanta la frase de Bruce Lee, sé como el agua, ¿verdad? Porque el agua se adapta a las circunstancias.
0: Si fluye y se adapta.
1: Fluye, ¿verdad? Si ve una piedra, se adapta a la piedra, agarra la forma y sigue fluyendo, ¿verdad? Entonces, ¿qué quiere decir esto? Que cuando usted empieza a tener pensamientos positivos, empieza a

0: lo que es energía. No, o sea, anda malhumorada, usted le ve la cara, anda enojada. Entonces tal vez viene alguien, un amigo que usted le quiera ayudar, pero le ve la misma cara de enojo, que más bien dice, no, mejor este mal no hago nada, porque mejor me hago nada porque después me va a gritar, más bien.
1: ¿Verdad? He visto situaciones, digamos, donde alguien anda así como maldito con algo, que anda súper enojado y que se le perdió, no sé, una herramienta. Ma, es que me robaron esta herramienta, ma, y carísima, y ahora cómo voy a hacer, y todo enojado, bravísimo, y anda maldiciendo, seguro fulano me lo robó, y ese sobrepensamiento, toda la tragedia. Y de repente llega, mae, ¿y no es esto lo que andas buscando? Ay, sí, mira dónde estaba. Aquí él estaba. Pero ¿cómo no la vi? ¿Cómo no la vi? No la ves porque andas
0: estresado, exacto.
1: Estresado. Ese enojo, todo lo que pensó que fulano se le había robado, que esto y que el otro. Y a veces la gente llama y se enoja con alguien y ni siquiera esa persona hizo nada. Y es ese sobrepensamiento negativo que te va hundiendo. Los amigos se te van, la familia se te va, la salud se te va, todo se te va porque vas en un camino cuesta abajo.
0: Sí, y es importante ahí hacer una pausa. O sea, una persona que pasa muy estresada, le recomiendo, boom, llegar primero que todo y sentarse, respirar. El tema de la respiración es fundamental.
1: Aceptar,
0: exacto, pero es una cadena. Primero respiro, boom, acepto, y ahora sí el cómo.
1: ¿Cómo salgo de aquí?
0: Exacto, el cómo, no por qué. Siempre insisto mucho en esto, sí. El por qué nos hunde.
1: ¿Por qué todo me sale mal?
0: Exacto, cuando decimos por qué todo me sale mal, la mente empieza a buscar momentos donde han pasado cosas negativas para justificarse. Uh-huh. La mente necesita justificarse. Cuando usted se enfoca en el cómo, ya la mente también hace lo que se llama una búsqueda transderivacional, o sea, empieza a buscar una solución.
1: ¿Cómo resuelvo el tema del carro?
0: Dice. Exacto. Y ya empieza, boom. Ok, tal amigo me puede prestar, tal, puedo hacer con tal mecánico, me puede ayudar con esto, esto y esto. La mente ya empieza a buscar soluciones. Pero aquí es importante el cómo, no el por qué. Mira, que ese es otro aspecto importante.
1: Sí, el por qué no te lleva a ninguna respuesta, a ninguna solución. ¿Por qué se me jodió el carro? ¿Por qué a mí todo? Y aquel otro que anda el carro nunca ni le hace nada. Y yo que vivo cuidando el carro y a mí se me jode.
0: Exacto.
1: No es el por qué. Es cómo lo hago. Y también yo pienso que el punto es, yo creo que también es muy importante qué aprendo de esto, ¿verdad? Sí, qué aprendo de esto, porque esa es la situación que te va a llevar a alcanzar sabiduría, ¿verdad? Y a veces yo pienso que ese sobrepensamiento hace que una persona parezca hasta loca.
0: Sí, pues ahora vamos en un principio, John, ¿qué estamos pensando, verdad? Y esa es la tarea.
1: Esa es la tarea. Vámonos con Aerosmith, se llama Crazy Loco. Ese mae está loco, ese mae todo el tiempo es una negatividad. Y si viera qué huevado andar con ese mae.

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0: llama Animal. Nosotros somos más que un animal. Los animales no tienen el poder del pensamiento que tiene el ser humano. El ser humano tiene conciencia, que es algo todavía que puede expresarse de una manera muy diferente, tiene inteligencia para crear, para construir, puede manifestar ese pensamiento en cosas, ¿verdad? Si usted pensó en una casa y hizo un plano y pensó cómo iba a construirla, dónde podía conseguir el dinero para construirla, etcétera, ese pensamiento te va llevando a ser un ser creador. Y eso yo creo que tiene que ver mucho con los pensamientos. Siempre nuestros pensamientos están creando cosas. Si nuestros pensamientos están enfocados en crear, en construir cosas positivas, el pensamiento está como una impresora de esas 3D, construyendo algo que queremos. Pero si tenemos una impresora 3D construyendo cualquier cosa que ni siquiera necesitamos, va a estar construyendo cosas que no van a servir para nada, ¿verdad? Estamos construyendo preocupaciones. Si usted, señora, está preocupada porque su esposo salió y usted piensa que su esposo anda con la secretaria, vea, señora, usted no va a tener un día horrible, horrible, atormentada totalmente. Si usted piensa que su empleado le está robando, usted va a tener un día horrible. Y esos son sobre pensamientos, porque usted no lo ha podido comprobar, etcétera, y eso te va a llevar a atormentarte, ¿verdad? Entonces, ¿en qué estamos pensando? ¿En qué estamos invirtiendo nuestra energía de pensamiento, Diego? Uno se levanta y en lugar de enfocarse en todo lo positivo, empieza a enfocarse en lo malo.
1: Sí, de hecho yo lo veo como en tres niveles. La primera es esa, la mala, ¿verdad? Donde estoy, todo es malo, estoy bloqueado, estoy pensando sobre un tema en particular y le doy vuelta, ¿verdad? Ahí es donde la energía se contiene. Uh-huh. Donde la energía no
0: fluye.
1: No fluye, no se vuelve creativa. La segunda etapa, ya para que se dé el cambio, es el tema de el agradecimiento. Cuando usted empieza a ser agradecido por todo, estar sentado y agradecer, ¿qué sucede? Ya empieza algo bonito.
0: Pero yo creo
1: empieza
0: que aquí hay un punto importante, Diego, no es agradecer de la boca para afuera.
1: No, es sentir realmente.
0: Agradecimiento. Exacto. Porque lo empezás a buscar la manera de agradecer esto. Claro. Mal, pero ¿cómo voy a agradecer que estoy enfermo? Ese es cuando usted empieza a profundizar de que qué aprendo de esta situación.
1: Exacto.
0: O sea, si no estoy enfermo, no puedo valorar la salud. Uh-huh. ¿Verdad? Sí, pero ¿cómo voy a estar yo valorando esto si mi esposa me dejó? Ok, ¿qué aprendo de esto? Uh-huh. ¿Qué es lo que yo he estado haciendo mal que me generó esta situación?
1: Exacto.
0: O tal vez esa persona no era la pareja para
1: tal
0: mí.
1: Tal vez me liberó.
0: Tal vez me liberó, tal vez hay otra persona esperando por mí, tal vez etcétera, etcétera, etcétera. Pero el punto es, si esta situación se dio, fue porque Dios, el universo, así lo permitió que fuera.
1: Exacto.
0: Y ese es el punto para poder agradecer.
1: Exacto. Es realmente sentir lo que estoy viviendo,
0: ¿verdad? Ese es el segundo punto. Exacto. Agradecer. ¿Y el tercero?
1: Y el tercer punto ya es la parte creativa. Cuando usted ya llega a un nivel de conciencia donde agradece y realmente lo siente, ya usted puede dirigir dónde quieren ir sus pensamientos y empezamos a crear, ¿verdad? O sea, lo que usted decía ahorita, bueno, ¿qué puedo crear? Bueno, ¿cómo quiero que sea mi casa? La empiezo a construir mentalmente. Cuando ya la tengo visualizada, la estoy sintiendo, ya es más fácil que se canalice. Ahí está, por ejemplo, el tema de dos tipos de personas, los que viven en un estado de felicidad y los que viven siempre con emociones negativas.
0: Ahora que dices eso, ¿cómo quiero yo mi casa? Y yo podría decirle a la gente que se haga una pregunta más poderosa: ¿cómo quiero yo mi vida? ¿Cómo quiero yo mi vida? Es que a mí me gustaría cambiar todo esto que tengo. ¿Y qué necesita para cambiar? O sea, ¿cómo hago para cambiar esto? La pregunta que decía usted. O sea, ¿cómo hago? Es que solo tengo un trabajo muy malo. ¿Y cómo podría usted ganar más? ¿Cómo podría usted convertirse en una persona de más valor? ¿Qué es lo que el mercado busca? ¿Qué es lo que usted puede aportar al mundo en base a lo que usted sabe hacer? Ah, que no conoce muchas cosas. ¿Puede estudiar? Podría estudiar. Es que no tengo tiempo. Y para ver TikTok sí tiene tiempo.
1: Exacto. Y aquí viene el cuándo también, ¿verdad? Esas preguntas bien dirigidas nos llevan a una meta. Es diferente del por qué. Uh-huh. Vean la diferencia de este tipo de preguntas que Jonathan ahorita está moldeando, está haciendo, a la típica pregunta que uno se hace: ¿por qué? ¿Por qué me pasa esto a mí? Sí, ese por qué nos deja estancados.
0: El por qué le está pasando es porque usted necesita aprender algo y necesita cambiar ese pensamiento tan cerrado que tiene, que no le permite ver más allá.
1: Exacto, estamos estancados. Cuando usted ya dirige como cuándo, cómo, qué, ya empieza a crear un plan. Uh-huh. Y es más fácil la ejecución, porque hay personas también que se quedan en el aire pensando, pero no ejecutan, ¿verdad?
0: Sí, porque tal vez alguien llegue y dice, mae, si yo supiera inglés, yo estaría trabajando en otra cosa, tal vez que me gustaría trabajar en turismo, me gustaría tal vez, en lugar de andar manejando un bus de transporte público, me gustaría manejar un bus de turismo. Pero no puedo porque no hablo inglés, por ejemplo. O me gustaría trabajar, en lugar de estar en este restaurante, me gustaría trabajar en un hotel. O me gustaría estar en, no sé, en otro lugar, ¿verdad? Y necesito aprender algo. Dice, es que no me gusta estar aquí trabajando de conserje. A mí lo que me gustaría es ser mecánico, pero yo nunca pude estudiar mecánica. Y entonces, ¿por qué no empieza a buscar cómo acercarse a ese mundo?
1: Claro, claro.
0: ¿Verdad?
1: Es ahí donde tenemos que dirigirnos, ¿verdad? Pero sí empecemos también con el tema del agradecimiento, ¿dónde estoy? Porque así también soltamos y hacemos una transición como tiene que ser. Por ejemplo, en tema laboral, si no me gusta aquí, pero empiezo a agradecer, se me van a abrir más fácil las puertas para dirigirme donde yo quiero estar realmente.
0: El punto es que si uno tiene claro hacia dónde quiere ir, porque tengo dos casos interesantísimos de dos personas que conozco. Uno quería ser piloto y no tenía los recursos para ser piloto, pero él buscó a como pudo un trabajo en el aeropuerto, en lo que fuera, porque él quería conocer un piloto y que el piloto le dijera qué era el camino que él tenía que tomar, ¿verdad? Y él empezó a trabajar de conserje en el aeropuerto. Y de conserje en el aeropuerto, él empezó a conocer pilotos, se hizo amigo de los pilotos, y los mismos pilotos lo ayudaron a que él pudiera convertirse en piloto. Hoy él es piloto, trabaja para una aerolínea nacional de avionetas, aquí lo tuve yo en entrevista una vez, y de Green Airways trabaja él, y me gustó mucho la historia. Tengo otro amigo que estaba estudiando en el colegio, un colegio en Santa Cruz, estaba estudiando contabilidad, y él lo mandaron a hacer la práctica a un banco, y él quedó encantado del ambiente del banco. Él soñaba con trabajar en un banco, le gustó, y él se imaginaba con corbata y todo, y un buen puesto en el banco. Y cuando terminó la práctica, fue a pedir trabajo y le dijeron que no, ahí había que tener plaza y no sé qué, que cómo hacía él para tener una plaza en el banco. Dice, ahí tienes que estar muy pendiente. Dice, ¿y cómo podemos estar muy pendiente? Tendría que estar como aquí en el banco, no sé, preguntando todos los días. Y apareció un puesto en la empresa que daba limpieza al banco. Y él empezó como conserje en el banco. ¿Cómo conserje? Ahora él tiene un alto puesto en un banco. Y empezó como conserje, pero él quería eso. Claro, él sabía que quería para su vida. Claro. Entonces, la pregunta fuerte que tenemos que hacernos, ¿qué queremos para nuestra vida? ¿Cómo la queremos construir, verdad? Entonces ese pensamiento, dirigirlo hacia eso, y no ese pensamiento estarlo dirigiendo en que me van a cortar la luz y que cómo voy a hacer y que ahora sin luz me voy a morir.
1: Sí, es que es un pensamiento, dos estados, de abundancia y otro de escasez, ¿verdad?
0: Totalmente.
1: ¿Dónde estoy navegando más? Y la pregunta que también tenemos que dirigirnos, ¿dónde van mis emociones?
0: ¿A lo
1: positivo o a lo negativo? ¿Dónde estoy más cerca? Y si estoy a lo positivo, ¿cómo lo puedo perfeccionar más todavía? ¿Verdad? Porque hay una teoría, por ejemplo, japonesa que es el Kaizen. Kaizen es la mejora constante. Uh-huh. La filosofía japonesa, si eso está bien, ok, está bien, pero puede estar mejor.
0: Puede estar mejor.
1: ¿Verdad? Entonces, es preguntarnos, ¿qué estoy haciendo para acercarme más a eso que quiero?
0: A esa mejoría. Eso es algo importantísimo, yo creo, ¿verdad? Del pensamiento. Nos quedamos sin tiempo, Diego, pero algo muy importante. Yo sé que muchos quisieran aprender de esto. Existen un montón de técnicas. 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
1: Sí, exacto. Bueno, lo tenemos el 26 de este mes, que es sábado 26, en el Centro para la Conciencia, que es, bueno, donde yo trabajo, ¿verdad? Es cómo dirigir la mente, cómo hacer que la mente se calle, ¿verdad? Uh-huh. Y nosotros poder tener control de nuestra mente, nuestras emociones. Es un taller totalmente práctico, Jonathan. No es tanto teoría, no. Es totalmente práctico. Un montón de ejercicios que usted puede utilizar inmediatamente. ¿Para qué? Para controlar la mente, controlar las emociones, dormir mejor, enfocarnos en la parte creativa, en la parte de las metas, donde quiero dirigir mi mente, ¿verdad? Tenemos dos horarios, de 9 a 12 mediodía o de 2:30 a 5:30 de la tarde, ¿verdad?
0: Entonces, son 3 horas,
1: ¿sí?,
0: que usted puede invertir en algo positivo. ¿Cuántas horas pasa viendo usted TikTok y no aprendió nada?
1: Exacto, exacto. Y aquí vamos a enfocarnos en lo positivo. 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Se aparta el espacio con 5,000 y el día del taller cancela el resto del dinero, ¿verdad?
0: O sea, a veces gastamos 10 mil colones en nada.
1: Sí.
0: Y podríamos invertir 10 mil colones en algo que nos podría dejar una enseñanza profunda.
1: De por vida.
0: De por vida, para canalizar un poco nuestros pensamientos en función de lo que queremos para nuestra vida y no dejar que los pensamientos. Imagínense los pensamientos como un tractor, un chapulín de esos grandes. Lo podemos usar para arar y sembrar la tierra, o lo podemos usar para irnos contra nuestra casa, contra todo y desbaratarlo en segundos. O sea, el pensamiento puede destruir una familia en segundos. Sí. El pensamiento puede destruir un trabajo, una carrera, etcétera, en segundos. Es tan poderoso. Un pensamiento puede generar una guerra,
1: sí,
0: etcétera. El tema es, si canalizamos nuestro pensamiento a algo positivo, podríamos construir un mejor mundo.
1: Todo nace con el pensamiento. Decía René Descartes, primero pienso y luego existo, ¿verdad?
0: Esa frase célebre es importantísima. Primero pienso, luego existo. Con esto nos despedimos. Luis Diego, ya sabes, aquí está tu casa. Y la gente quiera más información, ¿a dónde lo pueden contactar?
1: Pueden escribir al 7163-2383. Aquí en Onda Brava, ¿verdad? Como yo en mi casa, tú sabes, pueden preguntarle a Jonathan.
0: Claro.
1: O en las redes sociales de Centro para la Conciencia.
0: Exactamente. Igual lo hemos publicado en la página de Onda Brava Radio. Ahí está el anuncio de este evento. Que yo en lo personal se los digo. O sea, si usted quiere cambiar algo en su vida, empiece por aprender cómo pensar positivamente.
1: Es lo primero.
0: ¿Quiere cambiar? Empiece por aprender a pensar positivamente. Vamos con Level 42, Lessons in Love, acá en el Sonido Retro de Costa Rica. Ya venimos con Cassette de 90.

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La primera vez que yo participé en un desfile, yo creo que yo estaba en tercer grado de la escuela. Me acuerdo que iba como en una vaina que llamaba el Grupo General, marchando ahí, un poco de carajillos. No hacíamos nada, nada más íbamos ahí, izquierdos, tres, cuatro, izquierdos, íbamos marchando, ¿eh? Y después, me acuerdo que ya fue lo que fue cuarto, quinto y sexto, siempre de abanderado, porque era alto y me mandaban de abanderado. Éramos una escuela pequeñita, donde yo estaba en la escuela pequeñita, se llamaba Escuela Enrique Strachan, allá de Roble Alto, en San José de la Montaña, y íbamos a participar al desfile que se hacía en el centro de la comunidad de San José de la Montaña, allá en Heredia, donde soy yo. Ahí llegaban otros centros educativos, estaba la escuela Arturo Morales, de ahí del centro de San José de la Montaña, y venían niños también de la escuela de San Miguel, y a veces de otros lados también. Ese era un desfile que se hacía ahí en el centro de San José de la Montaña. Siempre me acuerdo que hacía un calor y después se venía un aguacero. Fijo, se venía un aguacero. 15 de septiembre, después de los desfiles, se venía un aguacero. No faltaba. No recuerdo ni una sola vez que después del desfile se viniera un aguacero. Y todo el mundo mojado, ¿verdad? Para la casa, ¿verdad? Debajo de aquel aguacero, los papás iban a verlo a uno y todo eso. Y el desfile del 15 de septiembre. Hoy vamos a hablar de eso. ¿Quiénes participaron de los desfiles del 15 de septiembre? De una forma u otra, ¿verdad? Yo me acuerdo que en la escuela me tocó participar a fuerza. Éramos una escuela pequeña y todos teníamos que ir, todos sin excepción. Y los que no querían participar tenían que ir en ese grupo general, ahí tenían que ir desfilando. Yo me acuerdo, o sea, yo no sé, en primero y segundo grado no me acuerdo haber ido a los desfiles. No sé si en ese momento no se organizaban o qué, no sé, pero sí me acuerdo que a partir del tercer año sí ya empecé a ir a los desfiles, ¿verdad? Y que me acuerdo que sí, 3 años fui abanderado, ahí iba uno con la bandera, tenía que agarrar aquí uno con las manos por detrás, ¿verdad? Tenía que tener ciertos protocolos con la bandera no podía tocar el suelo y un montón de cosas, ¿verdad? Era cansado. Llevaba un aparatito de cuero donde metía uno la bandera, la llevaba, era interesante eso, de ser abanderado, ¿verdad? Iba al frente uno del desfile. Cuénteme su experiencia, ¿fue usted abanderado? ¿Estuvo usted en los desfiles? ¿Estuvo usted en la banda? Había mucha gente que le encantaba estar en la banda, ¿verdad? A muchos les encantaba el tema de la banda. Yo lo conozco, los instrumentos y eso no. Yo lo de la banda pasaba, yo me acuerdo que sí veníamos nosotros adelante con las banderas y atrás de nosotros venía la banda tocando, ¿verdad? Había muchos que eran fiebres para la banda, eso de tocar tambor, la lira, qué carga, que siempre la lira la tocaban las chiquillas, siempre eran chiquillas las que tocaban la lira, y bien bonito, ahí uno las oía practicando, ¿verdad? Con la lira y las canciones, ¿verdad? 6053-1041, desfiles del 15 de septiembre, hoy vamos a hablar de eso, si participaste, si eras lo que fuese que hayas participado, bastonera, cadete, lo que haya sido, no sé, porque realmente Costa Rica no es un país militar, entonces todos los desfiles, yo no sé, surge de otra manera, porque los desfiles casi siempre vienen de la milicia, ¿verdad? Y es los desfiles de aquí, el 15 de septiembre, no tienen que ver, nosotros no tenemos ejército, no tenemos nada de eso, ¿verdad? Pero era una forma de celebrar nuestra democracia, nuestra libertad, que nos independizamos de España hace... ¿Cuántos son? 504 años, creo, que estamos celebrando de independencia, ¿verdad? No, 200, 205, creo que sea. Ya estoy yo perdido. Ahorita me averiguo ya. Ahorita me dicen bien, pues estoy en otra. Yo, son 200, sí, 205 años, creo que estamos celebrando independencia de España. Distinto a la independencia de México, que ellos sí pelearon por su independencia. Luego la independencia de todo Centroamérica vino después. Pero somos independientes, somos libres. Centroamérica celebra en todos los países de Centroamérica, excepto Belice y Panamá, su independencia también el mismo día que nosotros. O sea, Guatemala, El Salvador, Honduras, Nicaragua y Costa Rica celebramos nuestra independencia el 15 de septiembre. Vámonos con Reed McCoy, se llama Another Night. Bienvenidos al Cassette de 90. Los invito a participar. 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

0: Yo me acuerdo que en esa época de desfiles, mi mamá en la noche me ponía a embetunar los zapatos, que decía que había que ir impecable, y se ponía a plancharme el pantalón. Me dejaba el uniforme, sí, pero impecable, ahí planchadito, y todos los zapatos bien brillantes. Me acuerdo que, pues, como era, no había plata ni nada de eso, me ponían un masking aquí a los lados del pantalón para que se viera que el pantalón tenía como una línea blanca. Le ponían así una tirita de masking tape. Eso le hacían el último toque ya uno para arreglarlo ahí, para el desfile. Hoy estamos recordando los desfiles. Desfilaste vos para el Día de la Independencia aquí en Costa Rica, 15 de septiembre, y participaste del desfile cuando estás en la escuela o en el colegio. Yo en el colegio no. El colegio no participé, no sé, como que quedé empalagado de la escuela de participar porque tenía que ir a la fuerza. Y en el colegio, pues como uno podía decir si participaba o no participaba, pues yo prefería no participar, no sé. No es que esté en contra de eso, pero prefería no participar. No me llamaba tanto la atención, pero hay gente que sí le encanta, ¿verdad? Vamos a ver qué me dicen por acá. Saludos a mi amiga Ivette, que está por allá por Alajuela. Le mandamos toda la vibra a ella, a su madrecita. Saludos a Paula también. Ahí, buena vibra. Gracias ahí por estar en sintonía. ¿Qué se le viene a la mente cuando hablamos de los desfiles del 15 de septiembre, Rainer? ¿Usted participaba, mi hermano?
1: Buen día, John. Gusto saludarle. Ah, esos desfiles eran increíbles. Imagínate, yo estaba en los cadetes.
0: ¿En los cadetes?
1: Solo personas altas habían ahí.
0: Ajá.
1: Y era todo un pegue, ¿verdad? Porque se desfilaba en Moravia. Y en Moravia estaban los famosos colegios Fresitas.
0: Ajá.
1: Entonces estaba el Colegio San Clair, el Colegio Lincoln, el Sion. Habían varios ahí. Pero en el colegio que yo estaba, en el Liceo Moravia, era una rivalidad sana, bonita, por hacer todas las cosas.
0: Ajá.
1: Y todo Moravia iba para ver a la gente de la banda y de los cadetes del Liceo Moravia.
0: Ajá.
1: Casi siempre cerrábamos el desfile. Y era toda una algarabía.
0: ¡Qué lindo!
1: Aplausos, medios de comunicación. Parecíamos estrellas de Hollywood ahí. Era lo más simpático. Y después de eso, siempre había un famoso baile. Famoso baile en el Colegio San Clair. Después de los desfiles. Y como decías vos, el aguacero.
0: Después. El aguacero.
1: Pero eran increíbles esos días. Pura vida, John.
0: Oiga,
1: buen día.
0: Pura vida, Rey. Qué bonito traerte de nuevo a esos recuerdos, ¿verdad? Porque sí, era una época muy linda. Era una época, tuanis, de verdad, de encuentro de personas, de todo. La verdad que era muy bonito, ¿verdad? Vamos a ver qué dice por acá mi amigo que me está participando por acá. Vamos a ver, Rodolfo, ¿cómo estás? Cuénteme.
2: Buenos días, Jonathan. Buenos días. ¿Cómo está? Espero que te encuentre bien. Le habla Rodolfo.
0: ¿Pura vida, Rodolfo?
2: Aquí ando por Guana.
0: ¿Anda por Guana?
2: La Independencia. Claro, yo desfilé cuando estaba en sexto grado en la Escuela de la Asunción.
0: Ajá.
2: En los 90.
0: En los 90 desfiló. Oiga, qué manera. Jamer, ¿usted qué me dice, Jamer?
3: John, buenos días a todos los que estamos escuchando. Onda Brava. Excelente tema, excelente tema. Bueno, me acuerdo muy bien, salíamos unos antes, perdón, salíamos unos días antes para marchar.
0: Ajá.
3: Para ir agarrando volado, digámoslo así, pero habíamos dos compañerillos que no nos gustaba marchar. Ajá. Entonces cuando hacíamos izquierda, resulta que poníamos el pie derecho y nos van viendo y nos acaban.
0: Al
3: y nos
0: revés.
3: Ponían hacia atrás. Y así sucesivamente hasta que nació la idea, por parte mía, de conseguirme un par de cantimploras. Y entonces me pusieron
0: de aguatero
3: a repartir agua, o me puse a repartir agua porque a mí nunca me gustó marchar. Entonces recuerdo eso, pero fueron tiempos muy bonitos. Excelente tema, como siempre, John. Un fuerte abrazo a todos.
0: Pura vida, Jaime. Mira, yo coincido con vos. A mí no me molestaba la actividad, pero a mí no me gustaba desfilar. No me gustaba, no me daba pereza. Pero si a mí me hubieran dicho que si quería ser aguatero, yo encantado hubiera ido a darle asistencia a todos, llevarles agua o algo, lo que sea. No sé, eso sí me hubiera parecido como más tuanis, pero marchar no me gustaba. Vamos a ver qué más me dicen por acá. Me dice don Armando allá desde México que en México también se celebra la independencia el 15 de septiembre. Dice, y que viva Costa Rica y que viva México. Es muy interesante porque en México la independencia se dio un poco antes. se dio unos años antes que Centroamérica. Y para una fecha muy parecida, y está la celebración que, por cierto, el 15 de septiembre, en la noche, a la medianoche, se da el famoso grito de la independencia, ¿verdad? Que fue, que se anunció la independencia allá en Guanajuato. El cura Hidalgo anunció, pues, la independencia de México después de haber, pues, peleado por su libertad contra España. Y es muy celebrado allá en México el grito de la independencia. Acá en Costa Rica se celebra la independencia. Lo más relevante yo creo que es la llegada de la antorcha a la libertad, que es hoy 14, digamos, que llega la antorcha a la libertad a Cartago, que es donde estaba la capital en aquel momento. Ayer se dio pues un hecho importante, que es la llegada de la antorcha a la libertad desde Nicaragua, que se recibió ayer en la frontera de Nicaragua, y la corren los estudiantes por todo el país, hasta el último rincón, hasta todas las escuelas, pueblitos, llega el fuego de la libertad, que viene desde Guatemala. Yo pensaba que eso era como simbólico, pero no. Ahora que estuvimos en Guatemala, me contaron que sí, esa antorcha sale de Guatemala, y ahí la van corriendo por todas las provincias de los distintos países, ¿verdad? En Guatemala, en Honduras, en El Salvador, en Nicaragua, y termina aquí en Costa Rica, en Cartago. Entonces es algo muy significativo el día de hoy, el 14, ¿verdad? Bueno, vamos a seguir escuchando los mensajes de ustedes. Vamos a ver qué me dicen por acá, mi amigo Robert.

había banderas, no había nada en esa época. Ahora sí tienen un montón de cosas, pero cuando yo estaba en esa escuela a mitad de los ochentas, no había nada, nada, nada. No había banda, no había banderados, no había nada, nada, nada, nada. Pero cuando entré al colegio, sí, en el colegio sí habían un montón de cosas. Entonces me metí a la banda y estuve 2 años en esa banda. Y así todo, como lo están contando todos, ¿verdad? El desfile y el aguacero en la tarde siempre, que no fallaba. Pero sí, era bonito porque de participar de la alegría y la libertad de participar de las celebraciones patrias es realmente es bonito, el colorido, los desfiles, las bandas, todo es muy, muy, muy bonito y ser parte de eso y poder uno, pues hasta era la oportunidad para lucirse ahí, ¿verdad? Tal vez uno bien chaneado con el uniforme de la banda ahí bien, bien elegante, tratando de que la chiquilla que a uno le gustaba lo viera, ¿verdad? Para que Betty lo viera un poquillo más guapo, un poquillo menos feo, digamos. ¡Qué madre! ¿Eh? Y yo estuve en 3 colegios, en los 3 colegios en los que estuve en la banda. Y de siempre con muy buenos recuerdos de eso. Así está la cosa, dijo aquel señor, pura vida, buen día. Que Dios bendiga a todos en esta semana y que Dios bendiga a Costa Rica.

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0: Talking. 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Le voy a contar una vara. Cuando esa pieza salió normal en el 85, pero yo no me acuerdo de esa versión del 85. Como que aquí en Costa Rica sí sonó, pero no fue tan popular. Pero cuando salió en el 98, yo pensaba que eran unas mujeres los que cantaban. Cuando yo veo el video, pero ¿cómo si son unos maes los que cantan? Yo pensaba que eran unas mujeres. Pero bueno, los maes tienen una voz así como muy particular, muy, muy fina, ¿verdad? Pero bueno, no, de eso no estamos hablando. 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Estamos hablando del Día de la Independencia, de los desfiles. Saludos a mi amiga Alma allá en México. Ella vivió aquí en Costa Rica. Dice que como la independencia de México y la de Costa Rica eran parecidas, que ella le cocinaba comida mexicana a sus compañeros, ¿verdad? Que hacía un menú diferente como para unir las culturas, que está bonito, ¿verdad? Saludos, pura vida. Vamos a ver qué me dice mi amigo Mario, los desfiles. ¿Usted qué, Marito? ¿Usted desfiló?
1: Buenos días, Jonathan. Mario Cervantes. Y mi hermano, qué recuerdo, yo tengo años de no ir a los desfiles del 15 de septiembre, pero allá en Cartago antes, Dios guarde, perderse uno de los desfiles del 15 de septiembre, eran, siempre han sido muy, muy buenos, muy bonitos, y la verdad es que son, pero bonito esperar siempre la banda del Imperio al final del desfile, que era la última de
0: la banda del Imperio, ¿eh? Para mí que usted iba a ver las bastoneras, dígame la verdad, iba a ver las bastoneras. Por aquí tengo un amigo que dice que él era cadete, ¿cierto, no, Gustavo?
2: Cadete.
0: Salúdeme a la gente.
2: Saludos a la audiencia de Onda Brava.
0: Y dice que corriste la antorcha también.
2: 6 años seguidos corrí la antorcha.
0: A Fortuna de
2: Bagas. Fortuna Bagas.
0: ¿Y cuánto tramo iba corriendo usted?
2: Son tramos cortos de 500 metros.
0: Ajá, y se subía un bus y otra vez.
2: Subía el bus y seguía el relevo.
0: Ajá, ah, bueno, no es muy matado.
2: No, íbamos varios.
0: Ajá, ah, bueno, qué bonito, hay cadete, imagínense, al hombre le gustaba lo de los cadetes. Vamos a ver qué más me dicen por acá, saludos a quién.
2: Saludos a Marito, Barahona y a Pupa, mis compitas de allá en Los Ángeles, Tilarán.
0: Pura vida, buena nota. Bueno, y vamos a ver qué más me dicen por acá, el Fox, mire el Fox. Fox, ¿usted qué, participó en los desfiles, hermano?
3: Buenos días, John. A mí nunca me acuerdo esa barra de los desfiles, ni esa barra. Nosotros cuando estábamos en la escuela y en el colegio, nosotros no nos gustaba la barra. No, hombre, andar llevándose algún tonto y nombre. A vos te cuadraba la barra. Nosotros no comeramos los cuchillos malos del colegio y de la escuela, no nos gustaba. John, un llamado para toda la gente que se cuide del sol, porque dicen en las noticias que este verano y esto va a estar de loco, que se pongan muchos bloqueadores, se protejan mucho el sol, pero este sol va a estar de loco, eso es lo que dicen en las noticias, ¿verdad?
0: Buena vida, mi amigo Fox. Hay que cuidarse el sol, hay que tomar mucha agua, yo le recomiendo a la gente hidratarse bien. Y a mí, yo pensaba igual que usted, Fox, a mí no me cuadraba estar ahí en el puro sol y siempre hacía un calor el 15 de septiembre y después ese aguacero, era ese sol de agua que llaman, ¿ah? Que es una humedad, un calor, un bochorno, y ya como por ahí de las 11:30 se empezaba a nublar, el desfile terminaba a las 12:30. Yo me acuerdo terminando el desfile y cayendo aquellos goterones, y uno corriendo, corriendo para no mojarse, ¿verdad? Vamos a ver qué más me dicen por acá, 6053-1041, don David Colocho dice, lo que me gusta de los desfiles, son las mamás que van alrededor de los chiquitos que van desfilando, entonces las personas llegaron temprano y dice, no, lo que no me gustaba es, no, lo que no me gustaba los desfiles es que son las mamás que van alrededor de los chiquitos que van desfilando. Entonces las personas que llegan temprano para ver bien no ven nada. Dice, las señoras no los dejan desfilar solitos. Les da miedo. Entonces, que no desfilen hasta que sean grandes. Eso es cierto, ¿verdad? Yo creo que es que ahora las mamás son muy sobreprotectoras. Antes no, yo me acuerdo que mi mamá me dejaba ahí, yo llevaba sol y todo, y no estaba en eso. Pero ahora yo creo que sí, las mamás ahí, ay, pobrecito, y que veo que ya está rojitico. Y no, como dijo ahí, a hombres y a hombres. Vamos a ver qué más me dicen por acá. Mi amigo Aníbal, ¿qué me dice? Yo fui abanderado 3 años consecutivos, muy chiva eso, ¿ah? ¿Eh? Yo me acuerdo los ensayos también, ¿eh? Había que ir a los ensayos y estar en los ensayos. En las tardes, después de que uno salía de la escuela, ir a los ensayos, y siempre llovía también. Siempre llovía.

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0: Ellos son Seduction, se llama To Make It Right. Dos para hacerlo correcto. Estamos acá en el Cassette de 90, presentado por nuestros amigos de Autos Premium del Este. 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
0: 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Bueno, vamos a ver. Seguimos hablando de los desfiles del 15 de septiembre. Vamos a ver qué me cuenta mi amigo Matute. ¿Usted qué? ¿Qué se acuerda de los desfiles? ¿Usted desfiló?
2: Jonathan, pura vida. Matute sin gases de Venecia. Ah, yo tengo dos recuerdos. En realidad no fueron muy bonitos de los desfiles.
0: Ajá.
2: La primera vez que desfilé, me tocó desfilar. El colegio de Venecia está aproximadamente como a 2 kilómetros del centro.
0: Ajá.
2: Desfilar con la bandera. Ah, pero es que antes eran bruscos, ¿ah? Era el asta de la bandera, venía abanderado. El asta de la bandera era de un de cocolo.
0: Pesadísimo.
2: O sea, era pesadita, ¿verdad?
0: Uh-huh.
2: Y bandera de tela, papá. No de esas suavecitas de ahora, sino de tela legítima.
0: Sí.
2: Que la revolcaba el viento, lo traía uno de rastra. Y para tras de feria, los 2 kilómetros que había que darle, calle lastreada.
0: Ay.
2: Para llegar al centro, todavía no había asfalto.
0: No, hombre.
2: Qué duro. Oiga, el otro día no podía ni caminar con las ampollas en los pies, los zapatos despedazados y todo. Eso fue un mal recuerdo del colegio.
0: Sí, claro.
2: Única vez que salí del manderado. Y la otra vez fue en la escuela, el sexto año. Sexto año en la escuela, yo nunca me había participado en los desfiles y pues resulta que me dan el clarín, ¿verdad? Ajá. Y yo, bueno, en la corneta, no sé cómo lo llaman, clarín. Y la verdad que yo estaba emocionado ensayando y ya tocaba piecillas y todo. Cuando se vino, pasó una ley del gobierno que no permitían los clarines porque eran militares y no sé qué.
0: Ajá.
2: Me quedé tocando el clarín.
0: Para nada.
2: Y fueron las dos excepciones de los desfiles del 15 de septiembre. Después los 14 ni iba a los faroles.
0: No.
2: Era la torta que llevaba uno, las jeringas
0: con gasolina,
2: con alcohol 90 o algo en la bolsa de atrás, jeringas, y echarle a los chiquillos de los faroles, como eran con candelas en todas las llamas. Quemar faroles era lo que andábamos haciendo. Y lo seguían los maestros y hasta los policías, pero ¿qué los iban a agarrar? Es el único recuerdo que tengo yo.
0: Era
2: no, sí,
0: malo.
2: Cogí también la antorcha, ahora que me acuerdo, pues la cogí desde Aguasarcas hasta Venecia, a los 11 kilómetros.
0: Oiga, no.
2: Ahí no había relevos, 11 kilómetros, le volábamos desde allá hasta acá.
0: Buen mía.
2: Eso es, Matute sin gas, pura vida.
0: Pura vida, Matute, buena nota. Era tremendo este Matute. Sigue siendo tremendo, lo que pasa es que ya está más mesurado. Vamos a ver qué me dicen por acá. Buenas.
3: Buenos saludos para todos los escuchas de Onda Brava Radio. Te comento, Jota, sí, toda mi vida fue de desfiles.
0: Ajá.
3: Escuela, colegio. Y qué buena pieza se tiró.
0: Ajá.
3: La llave del secreto.
0: Qué buena.
3: Excelente, Onda Brava.
0: Pura vida. Mi amiga Sonia, ¿qué me dice Sonia?
4: Hola, Jonathan. Sí, Jonathan, yo sí era fiebre para eso. Todos los años en el colegio. Pero en décimo sí pasamos una mala experiencia. Hay gente que eso les incomoda. Íbamos todo el grupo, ¿verdad? Y ya imagínense, ya éramos muchachas. Y venía un carrillo, ¿verdad? Y decía, quítese en vagabundos, ¿verdad? Y entonces, de ahí, no, porque se ocupaba todo el espacio, ¿verdad? y comenzó a acelerar el carro de una manera, entonces era aquel humo negro, negro, viera cómo nos dejó las piernas, pero negras, porque era aquel humo negro como el bollín, ¿verdad? Las camisas blancas, imagínense. Fue algo terrible ese día, quedamos negritos.
0: Qué feo, ah, bueno, ahí. De todo hay en la viña del Señor, ¿verdad? Bueno, yo creo que son cosas que hay que respetar, son cosas que tienen que ver con la libertad de este país. Y a veces si a uno no le gusta algo, pues también tiene que respetarlo, ¿verdad? Pero ¿por qué ofender y molestar así a los estudiantes? Bueno, bueno. Gracias, mi amiga Sonia, por participar. ¿De qué manera? Hoy dejó de ser Gasparina, ¿ah? Hoy dejó de ser Gasparina. Vamos a ver qué me dice por aquí mi amiga Norma. Dice Norma, yo salí del grupo por equivocación, pero ¿cuál grupo? Dice, en la escuela participé de bailes típicos y en las banderas desfilando en el colegio. Muy cansado, dice. ¿Eh? Saludos ahí, Normita. Vamos a ver qué me dice Alejo. ¿Qué dice Alejo por aquí? Ah, bueno, no, es otra cosa. Vamos a ver qué me dice de... Saludos a don Graving Astorga, que anda por ahí bien conectado de temprano. Y Beto, allá en Tibás. ¿Qué me dice Beto? Dice un saludo para Chepo y San. Dice, felices patrias para todos. Pura vida, Beto. Gracias por estar en sintonía. Saludos a mi amigo Mauricio, allá en Heredia, también bien conectado. Mi amigo Alex, allá en Pital de San Carlos, presente. José, desde Solarium, ahí trabajando ahí para Pollo Rey. Saludos a José y a toda la gente de Pollo Rey. Gracias por estar en sintonía. Vámonos con los Damn Yankees, se llama High Enough, acá en este cassette de 90. Recordando los desfiles. Hoy mucha gente anda libre hoy, ¿eh? O sea, se dieron el día libre hoy. No está muy Gasparines, eso es.

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0: Esta es la música de Karen White. Se llama Romantic. Dice mi amigo Alfred que él siempre quiso estar en la banda, en los desfiles, dice el 15 de septiembre, que le gusta mucho, dice que eso refleja la libertad y la paz en que vivimos en Costa Rica y que él es fiebre para eso de las bandas, pero nunca se le dio, nunca pudo estar en la banda y que tuvo que conformarse con ser abanderado. Dice, ahora dice, él disfruta mucho ir a ver a los estudiantes desfilar. Bueno, excelente, Alfred, excelente. Yo, mucha gente quería estar en la banda, pero en la banda pues había que tener cierta agilidad, ¿verdad? Porque sí, si uno era malo tocando, no iba a estar en la banda. Mi amigo el musulmán, ¿cómo estás, hermano? Pase adelante.
1: Buenos días, Jonathan, para vos en cabina, bendiciones para todos los compañeros de Onda Brava, Sin Fronteras, y a todos los estimados de Radio Escucha y demás. Mi esposa, Caro, que está trabajando desde la casa el día de hoy. Un gran abrazo, gracias por estar ahí siempre. Saludos para todos, muy buen día. Yo traigo ese tema de los desfiles. Bueno, yo solo una vez participé y no, nunca fui muy amistoso ese asunto. Era de que siempre había más metido en la dirección por tortero que otra cosa. Entre tantas cosas. Pero sí, sí. No sé, nunca me han llamado la atención los desfiles patrios. Soy mal patriota, aunque se ven bonitos. Cuando nacen mis hijas, sí, tuve que participar, porque anda huevo, ¿eh? Los hijos primero, pero igual, era así como que iba por ver a mis hijos desfilar y eso, pues, gracias a Dios, pues, estuvieron en esos actos. Muy buen día para todos, bendiciones.
0: Pura vida, caballerazo, pura vida, vamos a ver. Norma me puso un mensaje y lo leí todo mal. Todo mal lo leí, ¿verdad? Póngale cero por bruto, decían allá en el Chavo, ¿verdad? Dice, en la escuela participé en bailes típicos y en y las banderas desfilando, dice. En el colegio no, muy cansado, ¿verdad? Eso fue lo que me dijo, ¿verdad? Que en la escuela sí participó en bailes típicos y con las banderas desfilando, pero que en el colegio no porque muy cansado, ¿verdad? Ahora sí lo leí bien, es que se me hizo un enredo, pero ya lo leí bien. Ya entendí el mensaje, Norma, ya entendí el mensaje. Vamos a ver qué me dice por acá mi amigo Miguel Manuel. Miguel Manuel, cuénteme.
2: Pura vida, John, buenos días en Onda Brava Radio. Y bueno, no puedo contar del 15 de septiembre, pero sí puedo contar del Día de la Independencia, en este caso en Argentina, donde crecí.
0: Interesante.
2: Más allá de mi nacionalidad, mi nacimiento en Uruguay. Y allá por mis 7 años fue cuando terminé con todo eso para siempre, porque allá por mayo de 1982 sucedía la Guerra de Malvinas entre Argentina e Inglaterra. Y me acuerdo de la imagen de los soldados con la bandera, luchando por la bandera, muriendo por la bandera, y eso fue un clic en mi mente. Rompió toda mi idiosincrasia con Argentina, con las banderas, el himno. Nunca más volví a cantar el himno. No podía creer que había personas que con 17, 18 años morían
0: sí,
2: por una bandera defendiendo unas islas casi en la Antártida, y ahí se rompió todo mi cariño. Muchos años después, en el 2005, sí estuve como observador en el desfile del 15 de septiembre en Costa Rica. No recuerdo si eso fue en Liberia o dónde, pero sí me acuerdo haber visto aquel desfile en el 2005. Pura vida, buen día.
0: Muy interesante lo que comenta Miguelito, y ahorita me puso un mensaje también desde México, mi amigo Armando, y es interesante porque hay personas que escuchan desde otras nacionalidades y tal vez les despierta curiosidad un poco saber sobre las independencias de otros países. Y ahorita que mencionó Miguel, 5 de mayo creo que es en Argentina la independencia, y lo que menciona las Malvinas, el otro día estaba viendo un reportaje que mandaron a los muchachos sin entrenamiento militar ni nada, los mandaron a defender las Malvinas. Los mandaron a morir, ellos no sabían nada, no entendían nada de la guerra, nada de eso, y los mandaron a morir. Y pues lógicamente a veces uno no entiende esas cosas, ¿verdad? E incluso cuando uno escucha el himno nacional y muchas cosas que hablan de eso, de cosas militares, de la guerra y que hay que defender la patria y todo. Yo creo que la defensa de la patria la tenemos que hacer todos los días con nuestro trabajo, haciendo las cosas bien, haciendo las cosas de la mejor manera para que este país sea mejor. ¿Y ¿quiénes somos este país? Somos nosotros que habitamos aquí, el vecino, el compañero, el amigo, el forastero, etcétera. Todos somos este país. Yo creo que no hay que ir a pelear una guerra contra ningún otro país más que la guerra contra la ignorancia, contra la pereza, contra la indiferencia, contra la propia violencia que existe, la guerra contra las drogas. O sea, las drogas están atrapando a nuestros jóvenes, pero mucho de lo que están atrapando a los jóvenes es porque los jóvenes ya no hacen deporte, porque ya los jóvenes no tienen una familia, las familias se han desintegrado, etcétera, y en las drogas se encuentran como una válvula de escape a todos sus problemas, etcétera, ¿verdad? Entonces yo creo que la lucha continúa, pero no es una guerra contra otras naciones ni nada, sino es una guerra contra todas las cosas que nos afectan como sociedad para mejorar, ¿verdad? Y en este Día de la Independencia, tomemos conciencia de que podemos mejorar el país, pero no es una responsabilidad del gobierno, de la policía o de nadie. O sea, es una responsabilidad de cada quien, de cómo hacemos nuestro trabajo, ¿verdad? De cómo tratamos a las demás personas, de cómo tratamos a los turistas, de cómo hacemos nuestro trabajo. Si es usted un servidor público, ¿qué tanto interés le da a usted? ¿Qué tanta empatía le da a usted a las personas que usted atiende? Si usted tiene un negocio, ¿qué tan consciente es de hacer las cosas correctamente o de hacer las cosas de la mejor manera, etcétera, ¿verdad? Siempre que hacemos las cosas bien, sumamos algo en favor de esta patria tan bonita que tenemos. Siempre que hacemos algo mal, vamos en contra de lo que tanto ha costado tener una libertad, una democracia, ¿verdad? Así que celebremos nuestra independencia, felices de tener el privilegio de vivir en una democracia y no tener que vivir obligados a hacer algo que no nos gusta. El privilegio de no tener ejército, el privilegio de vivir en un país que es un país de paz, ¿verdad? Eso es algo que tenemos que dar muchas gracias en este día. El privilegio de poder tener nuestra propia moneda, nuestra propia bandera, nuestros propios símbolos patrios, etcétera, ¿verdad? Que es algo hermoso, ¿verdad? Así que disfrutemos este día hoy. Si puede asistir al desfile de faroles, si puede, no sé, cantar el himno nacional a las 6 de la tarde, hágalo con la mano en el pecho, sabiendo de que este país necesita nuestra ayuda para que se convierta en un mejor país. Y no esperemos a que venga alguien a cambiarlo. Empecemos por cambiar nuestro entorno, nuestra casa, nuestro trabajo, nuestra familia, con nuestra decisión de ser mejores. Nada más que eso, ¿verdad? Gracias a todos los que participaron. Que tengan un excelente día. Ya viene Don Carlos Piedra y La Transeta. Yo me retiro. Los dejo con este temazo de Mr. Big. Se llama To Be With You. Esto fue el Cassette de 90, presentado por nuestros amigos de Autos Premium del Este, Grupo Macrosalud y tiendamacrobiótica.com y Carblock, por supuesto.

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0: ¿Qué tal? ¿Cómo están todos? Víspera de feriado. ¡Qué motivación! Hoy es inicio de semana. Cultura Retro de Costa Rica. Les saluda a Carlos Piedra y
1: Olivia.
0: Y Olivia. Así es. 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Ah, Olivia, ¿tú probaste la pizza de Bella Chao?
1: Sí.
0: ¿Y qué te pareció?
1: Deliciosa.
0: Deli, deli, deli, deli, deli, deli. Y también probaste de... ¿Te gustó el lugar? Que parece como un circo, ¿verdad?
1: Sí, parece como un circo.
0: ¡Qué bonito! 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Saben que desde hace tiempo me estaban solicitando, Mae Charlie, los mensajes que ustedes me envían al 84707921,

Me envían, Charlie, mae, que tú eres un set de música alternativa. Pues este fin de semana me di la tarea de terminar varios. Hicimos dos sets de música alternativa, nada fácil. Hicimos otro de Merengue House. Hicimos otro nuevo de reggae. Así que vamos a entrarle a la música con este matiz de alternativo en Sesión Lunes.

Se las trae esta nota del alternativo, ese beat así lentón, pero es un matiz. Bueno, está apenas para iniciar semana en sesión lunes de música de Transeta por Onda Brava Radio. ¿Y saben qué? Vamos a continuar con alternativo. ¿Saben qué? Vamos a continuar con alternativo, pero vamos a subir los beats. Agárrense duro. Todo este montón de nuevos mixes están ya incluidos en la colección Música de Transeta. La cultura retro de Costa Rica, la que usted merece tener. ¿Es usted un declarado fiebre de la música? Pues tiene que andar más de 9,000 archivos. Para que usted oiga la música que usted quiere. Los mixes de música de Transeta, los mixes de Disco Estudio 89, la salsa de la desaparecida, sonido latino FM, cortavenas en español, cortavenas en inglés, soul, rock, pop en español, pop 80s, merengue, merengue house, reggae de los 80s y reggae de los 90s y más. Vale la pena. ¿Dónde la quiere? Al 84-70-79-21. Vamos a cerrar con más alternativo. Así somos aquí. No somos lo que escuchas todo el tiempo. Somos lo que hace tiempo no escuchas. O sea, música de Transeta. El número otra vez: 84-70-79-21. Oiga, qué bueno.

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0: Hola, hola, ¿cómo les va?
1: Qué gusto saludarlos, Checo, con ustedes. Llegamos ya a la, ¿qué? Segunda semana del mes. Y es un gusto recibirlos. Hoy igual vamos a recuperar o a recordar fechas importantes dentro de la música en español. Cumpleaños, eventos que siguen, lanzamiento de discos, entre otras cosas. Así es que les invitamos desde ya a escucharnos y a quedarse esta hora de En Otro Prisma. Comenzamos con La Ley, se llama Aquí, tema de su disco 1 que salió en el año 2000, hace 26 años. Y es que Luis Alberto Cuevas Olmedo, Beto Cuevas, está de cumpleaños este musicazo, este gran músico chileno, que también vivió en Canadá y que tiene una trayectoria enorme, por supuesto, con el grupo La Ley, desde, no desde el inicio, pero sí pues mucho tiempo después. Beto está cumpliendo 59 años, nació el 12 de septiembre de 1967, entonces arrancamos con Beto Cuevas y Aquí, del grupo La Ley. 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Muy bien, continuamos, más efemérides, y es que el Grupo Nacional Gandhi va a repetir el espectáculo Gandhi Sinfónico. El año anterior lo hicieron con muy buen suceso. Yo estuve en uno de los conciertos y wow, de primer nivel. Esto lo hacen junto a la Orquesta Universal y lo que hacen es que durante 2 horas hacen versiones de algunos éxitos y otras canciones no tan populares, pero sí muy gustadas por sus seguidores. El año pasado se registró el concierto y se va a lanzar como un álbum, así es que se va a aprovechar este año para hacer eso. ¿Cuándo es? El 18 y 19 de septiembre en el Teatro Popular Melico Salazar, en el corazón de San José, a las 8 de la noche. Las entradas están disponibles en Etiquet CR. Gandhi con la Orquesta Universal, 18 y 19 de septiembre, o sea, la otra semana, por si alguno quiere asistir. Y de Gandhi vamos a escuchar esto que es parte, el primer sencillo y le da nombre también a este disco del 2009. Se llama Arigato, ¿no? En Otro Prisma.

En 1991 se publica el disco Ay Dalai de Mecano, que incluye el 7 de septiembre, que es esto que terminamos de escuchar, una canción que habla de la relación de Ignacio Cano, de Nacho Cano, con Coloma Fernández, con quien tuvo una relación de muchísimos años, y que a pesar de haberse roto, ellos pues siempre lo tienen presente, es lo que se cuenta. Escuchas En Otro Prisma, hoy estamos con The Efemérides, aquí a través de Onda Brava, el sonido retro de Costa Rica. Soy Checo Araya, muchas gracias por estar escuchando, no solo En Otro Prisma, sino también la radio Onda Brava, y por hacernos el favor de estar con nosotros, que ustedes nos hacen un favor enorme estando con nosotros durante todo el día, durante toda la semana, durante el tiempo que ustedes nos regalan, es muy pero muy valioso. Vamos a cerrar bloque, lo vamos a hacer con primeramente La Oreja de Van Gogh. Hay un disco de ellos que es ampliamente exitoso, que trae canciones como Cuídate, como La Playa, como París, como Pop, entre otros. El disco se llama El Viaje de Copper Pop. Es el segundo que graba La Oreja y se publica el 11 de septiembre del año 2000. Vamos a escuchar material de este disco y una que mencioné que se llama La Playa. Además, el 8 de septiembre de 1957 nació Ricardo Montaner, que para quien no sabe, Ricardo nació en Argentina, o sea, es argentino de nacimiento, y luego se va a Venezuela, donde se nacionaliza venezolano y pues hace el resto de su vida en Venezuela. Él nació en 1957 en Avellaneda y a los 6 años se lo llevan a Maracaibo. Ahí fue donde se crió Ricardo Montaner. Cerramos bloque con Castillo Azul de Montaner y primero La Playa de La Oreja de Van Gogh En Otro Prisma.

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Y esta efeméride es para este lunes, pero puede entrar dentro de esta semana. Rayleigh Barba, el cantante mexicano, ex vocalista de Elefante, lanzó el título llamado En la Luna, el álbum debut como solista cuando él se separa de Elefante. Amor del Bueno, Desde que llegaste, y esta que se llama La Descarada, que es por supuesto la canción principal de la telenovela, que se llama así, La Descarada, que produjo y que hizo Televisa, que protagonizaron Bárbara Mori, Sebastián Rulli y Eduardo Santamarina. Es Rayleigh Barba sonando en Otro Prisma, en este especial que hemos denominado Las Efemérides. Así es que gracias por estar con nosotros, por continuar escuchando En Otro Prisma y Onda Brava, el sonido retro de Costa Rica. 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El 10 de septiembre nació José Monserrate Feliciano García, José Monserrate Feliciano García. Voy a decir Monserrate porque no sé si se pronuncia así o Monserrate, me disculpan. Nació en Lares, Puerto Rico, un superartista, cantautor, musicazo, una guitarra maravillosa que tiene el señor, o que toca el señor José Feliciano. Vamos a escuchar a Franco, que es un mexicano que tuvo... José Feliciano nació en 1945, o sea, está cumpliendo 81 años. Y en el año 1990, Feliciano se une a Franco. Franco no es Franco de Vita, es Franco, es otro cantautor que pegó esta canción que se llama Nena y pegó Toda la Vida, que existía la polémica de que algunos decían, pero ¿cómo? Toda la Vida no es de Manuel. Y otros decían, no, es de Franco. Y es que los dos la sacaron y pues con muy poco tiempo de diferencia. Entonces como que las dos versiones salieron casi en el mismo momento. Vamos a escuchar esta canción en la que José Feliciano interpreta guitarra y suena delicioso. Ustedes oyen unas guitarras ahí que son tocadas por don José Feliciano, Franco y José Feliciano, en Otro Prisma.

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1: Cielo, es el señor Benny Ibarra. Benny nació el 8 de septiembre de 1970. Está cumpliendo 56 años. Bueno, cumplió 56 años en estos días. Benny Ibarra, un extimbiriche muy reconocido y también solista de mexicano bastante conocido. Estamos llegando al final de En Otro Prisma, versión efemérides. Un placer haberlos acompañado. Nos vamos con Cadejo Sola y Suite Doble Profanada. Hasta luego, gracias.

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0: Bueno, ¿qué tal? ¿Cómo están, mis amigos, mis amigas? Qué gusto, qué placer, como siempre. Qué bonito que nos volvamos a encontrar. Ya una edición más de La Rocola. Hoy, lunes 14 de septiembre. Un día diferente, un día especial en nuestra nación. Hoy celebramos 205 años de vida independiente. Y qué fácil suena decirlo, ¿verdad? Pero cuántos países no tienen esa ventaja que tenemos nosotros y que a veces no valoramos, que a veces no sabemos apreciar. 205 años de vida independiente. Así que saludos para todos los que nos sintonizan a partir de este momento. Por acá su amigo y servidor, Mario Valverde, quien les habla y les saluda. Y les voy a estar acompañando hasta que lleguemos a las 6:30. Bienvenidos, buenas tardes. Saludos para todos los que están en sintonía nuestra en los diferentes medios, ya sea a través del FM, ya sea a través de MyTuner, a través del web. Bienvenidos, de verdad. Y como les decía, saludos para todos los ticos, todas las ticas, los que pues se radican acá en nuestro país. Y con mayor razón los que en este momento se encuentran fuera de nuestra tierra. Que por diferentes motivos la vida los ha llevado a otro lugar. Pero yo sé que en mente y corazón están acá con nosotros. Así que saludos para todos. Vamos a iniciar entonces con esta edición de La Rocola. Y precisamente hoy, que es lunes 14 de septiembre, hoy quiero hacer una rocola. Una rocola de canciones que a usted le den libertad. Canciones que usted la escuche y diga, qué buena pieza. Esta canción me siento libre. Se me escapa la mente, me da una libertad. Me gusta tanto escuchar esa pieza. Siento demasiada libertad cuando escucho esa canción. Así que anímense a participar con nosotros. 6053-1041. Ese es el WhatsApp que tengo habilitado para que usted me solicite una buena pieza. Así como esa que estábamos escuchando del señor Elton John. Se llama Rocket Man. Un temazo del año 1972. Precisamente más o menos de eso hablo, ¿verdad? De la libertad de poder viajar. Que en ese momento estaba pues muy en boga todo el tema de la luna, los viajes espaciales. La canción básicamente habla de eso, de una persona que quería como desconectarse, viajar, cómo sería a través del espacio y demás. Bueno, hoy quiero que me soliciten canciones que a usted le den libertad, ¿de acuerdo? Y mientras empiezan a llegar sus solicitudes, quiero aprovechar para saludar a Emilio. ¿Cómo estás, Emilio? Saludos también para mi amigo Don Carlos Méndez. ¿Cómo está, Charlie?
1: Ya me dice Marito, pura vida. Marito, hay una canción que me gusta mucho y que me siento así como usted dice. Lo que pasa es que no sé cómo se llama. Que es la que sale en la película Cars cuando van en el camión rumbo a la competencia, pero no sé cómo se llama. Tal vez usted es peliculero y se la sabe. Vea qué buena tarea le puse, esa monedita de 500 para esa tarea.
0: No, ahora, vida, Marito. Ahora sí la puse difícil, Carlos. Yo que no soy peliculero, más bien. Pero te la voy a buscar, voy a ver cuál es esa canción. Y te voy a complacer, claro que sí.

0: Bueno, también aprovecho para decirles, quiero que me acompañen, porque a partir de las 6 de la tarde vamos a cantar el himno nacional acá también. Así que todos los que vayan a estar en sintonía nuestra, pues que se apunten a cantar el himno con nosotros, ¿verdad? A partir de las 6 de la tarde vamos a hacer un poquito ahí de música costarricense. Bueno, vamos a ver qué más me están solicitando por acá.
1: ¿Qué me dice, Marito? Buenas tardes. Marito, ¿qué? Hoy vamos hasta las 9 de la noche otra vez. Dígame que sí, Marito, dígame que sí. Ah, no los deje botados en este camino. Saludos, Marito. Marito, para ver si me puedes complacer con People Get Ready de Rod Stewart, porfa. Gracias. Una monedita ahí de 500. Gracias, Marito. Buenas tardes.
0: Saludos para mi amigo Errol. No, igual de Errol, usted sabe, quedarnos hasta esa hora. Usted sabe, el viernes si nos quedamos tarde. Bueno, vamos a iniciar entonces con esta rocola de hoy. Así que le ponemos una monedita de 500. ¿Y usted qué dijo? Que no, mi amigo Carlitos. Y estamos para complacerlos, por supuesto.

Qué buena pieza. Life is a Highway. Canción del año 1991. Precisamente eso es lo que menciona, ¿verdad? Que la vida es como pues una carretera. Que siempre nos va a decir que aunque el camino sea largo, sea difícil, no sé, tenga subidas y bajadas, siempre hay que seguir para adelante, disfrutar del viaje y por supuesto hacerlo junto a nuestros seres queridos. Es un piezón y eso es lo que quiero que me soliciten. Canciones que usted le den esa libertad. Canciones tuanis. Sería qué buena pieza esa. Hoy que estamos celebrando el 14 de septiembre, vísperas de la independencia de nuestro país. Con mucho gusto y complacer a Carlitos Méndez. ...60-53-104-1... Repórteme la sintonía y solicíteme una buena canción. Así como mi amigo Errol, que me pide esta buena pieza de Robert Stewart. 60-53-104-1. Participe con nosotros.

Marito, Marito, Marito, pura vida aquí, Farid, de la Garita de la Abuela. Un saludo ahí a la gente que escucha la radio, o sea, los radios escuchas. Marito, Freebird de Lynyrd Skynyrd, esa es. Echémosle una monedita, no, echémosle un billete rojo de una vez a esa canción. Pura vida, gente.

buena pieza esta. Complazco a Farid por este piezón. Es un Lynyrd Skynyrd. Se llama Free Bird. Te voy a poner un pedacito nada más, Farid, porque esta canción dura 10 minutos. Para los que no saben. De hecho, eso es muy interesante porque esta canción se convirtió en todo un símbolo de la cultura pop. Y pues también actualmente, todavía en muchos conciertos de rock, se utiliza ahí como un símbolo del público cuando, pues, cuando no quieren que el artista termine. Entonces todo el mundo empieza a gritar Free Bird. Pero no es para que toquen esta pieza, sino es diciéndole al artista que quieren que toquen otra pieza que sea larga. El concierto está tan tuanis que no quieren que se termine. Ahí escuchamos a Free Bird. Que por cierto, me imagino que a ustedes se les hizo como un poquito ahí conocida. Para los que no conocen pues, esta canción, la original, que es esta que estamos escuchando, me imagino que en algún momento ustedes dijeron, esta canción me suena como alguna otra, ¿verdad? Bueno, es porque Will to Power en el 88 sacó una versión cover. En realidad no fue un cover, fue como un, ¿qué sería? Como un popurrí, donde utilizaron esta pieza, Free Bird, y también la utilizaron con Baby I Love Your Way. ¿Cuál de las dos le gustó a usted más? Bien, 4:27. Con placer a mi amigo el Cides, me pedía esta buena pieza, así que le vamos a poner una monedita de 500, mi querido el Cides. Te va a complacer. Recuerda que hoy estamos complaciendo con música que usted le da esa sensación de libertad. Esa pieza que usted la escucha y dice que tu anima, que me dan ganas como de montarme en el carro y irme a dar una vuelta por algún lado. Ojalá que me pegue así el viento en la cara. Esa es la música que quiero que me piden hoy. Saludos para mi amigo Stanley. Ahí ya el hombre está tomando cafecito como Dios manda, ¿verdad? Como tiene que ser. Bueno, voy a complacer al Cis entonces con esta pieza. Se llama Urgent. Ellos son Foreigner. 60 53 104 1.

Chuchito, qué bueno estuvo el viernes. Tenía que hacer un viaje casi 5 horas y estuve cubierto casi todo el tiempo por Onda Brava. Qué bueno que estuvo, Marito. Dios lo bendiga.

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1: Bueno, muy bien, ya estamos de vuelta entonces después del corte comercial. Son las 4:35 en todo el territorio nacional. Bueno, ¿y por dónde va la antorcha en este momento? Usted que me escucha

O me pareció que había como un retraso y que iban a llegar como a las 8 de la noche. Bueno, si alguien sabe esa información, que me lo corrija, ahí si es tan amable, a través del WhatsApp. ¿Pudo ver la antorcha hoy? Vamos a seguir complaciendo. 60-53-104-1. Hoy estoy complaciendo con música que nos dé libertad. Música que nos haga, pues, liberarnos un poquitito ahí del pensamiento, del estrés, de la fatiga, del día a día. Esa buena canción que usted la escucha y diga, me siento libre. Me da paz. Esas son las canciones que quiero que me solicite. Voy a complacer a Jordan. Jordan, que nos escucha desde Cañas. Claro que sí, con todo gusto, Jordan. Le vamos a poner una monedita de 500. Y una vez voy a complacer a Jordan. Es Julio. Se llama Viaje Fantástico. Precisamente eso es lo que quiero que me soliciten. Esa canción que hacerlo transporte de una libertad. Fantastic Voyage.

Buenas tardes, Marito. A ver si me puede contar con una monedita de 500 a una canción que no me acuerdo cómo es que se llama.

0: Don Marito, Marito, vamos a una melodía que me hace libre a mí, me hace feliz. Melodía agridulce, melodía agridulce, sinfonía agridulce. Y saludos por todo el tiempo que me desaparezco, Gasparín, digo, Jonathan.
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Primero complaciendo a mi amigo José Luis Castro. Qué buena pieza esta. This one, The Bird. The Man. Better Suit Symphony. Con todo gusto, mi querido José Luis. Saludos para Eduardo Solano. Que va rumbo a la liga. Oiga, que toque Juancito cantando. Saludos a mí para mi amigo Steven. ¿Cómo estás, Steven? Saludazo también para Jairo Varela. El hombre va bien, bien sintonizado con nosotros. Y saludos también para mi amigo Álvaro Macís. Ahí está reportándome la sintonía. Saludos, mi querido Álvaro. 10 minutos nos separan de las 5 de la tarde. Así que vamos a seguir complaciendo. Voy a complacer a mi amigo Cristian. Hombre grande ahí del pueblo. Dice que viene pegado en una presa por la rutina. Es que Cristian se la tira riquísima. Tiene una presa por la rutina. Pero lo que no cuenta es que viene a estar ahí en la piscinita que tiene ahí en la casa, en San Carlos. Ah, qué rico se la tira Cristian. El hombre bretea bastante. Soy fiel testigo de eso. Ahí todos los días está en la noche poniéndole bonito ahí al pueblo. Que por cierto, escuché, no sé si estoy equivocado, Cristian, que hoy va a estar abierto. Hoy y mañana. Pero ahí, hoy y mañana va a estar abierto, es así. Que los lunes siempre está cerrado. Pero tengo entendido que hoy va a estar abierto. Así que todos los que andan ahí por la zona de Heredia, después de los desfiles. Bueno, los desfiles digo yo. Después de los. Serán desfiles, sí. De los faroles. Desfile faroles, pues. Pueden pasar ahí al pueblo. Les sabe un raviolito. Una hamburguesa esas. Combo de pollo. Porción. Pechuga. Muslo. Cadera, ala, cuarto. Ayúdeme así, ¿verdad, Cristian? Bueno, va a estar abierto entonces ahí para que se den una vueltita y coman rico después del desfile de faroles. Voy a complacer entonces a mi amigo Cristian, que viene allá pegado una presa. Ellos son Yasu, se llama Situation.

Claro, complaciendo con Situation. Y mira quién apareció por acá. Qué gustazo leerlo por aquí. Dice, buenas tardes, mi estimado. Un saludo a Alfredo Achoy. Rumbo a Cartago. El viernes tuve el gustazo de conocer a Alfredo. Alfredo es todo un personaje. La pasamos tuanísimo. Alfredo es el primo de mi amigo Germán. Alfredo es un vacilón. Le volaron bonitos así, Alfredo, ¿eh? Le volaron bonito. ¿Y qué? ¿No lo ha dejado otra vez en visto? La inteligencia artificial. Bien, vamos a seguir complaciendo entonces. Voy a complacer a Eric Díaz, que me pide esta buena pieza. Así que una vez vámonos con esta, Eric. Está el señor Bob Marley. Se llama One Love. Así que súbale el volumen. Dice que viva la independencia, Costa Rica.

0: Ahí complacía con esta buena pieza, One Love, del señor Bob Marley. Bien, llegamos a la parte final entonces de las complacencias. Pero no le cambie porque ya venimos con la ruta de escape. Venimos con buena musiquita mezclada para que continúe con nosotros en este lunes 14 de septiembre, víspera de la anexión, oíme a mí, de la independencia de nuestro país. Bueno, voy a cerrar entonces con esta pieza que me solicitan por acá.
1: Hola, hola, hola, Marito. Saludos para vos y para todos los oyentes. Para mi hermano Michael Rojas, deseándole a todos y cada uno de ustedes un excelente fin de semana y una feliz víspera de Día de la Independencia de nuestra amada Costa Rica. Marito, una monedita de 500 ahí para Here I Go Again de Whitesnake. Pura vida, saludos.
0: Inicio de semana, mi querido Sergio. Qué buena pieza.

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tal, Costa Rica? ¿Cómo están? Saludos, bienvenidos, buenas tardes, como siempre, qué gusto, qué placer. Qué bonito que nos volvamos a encontrar ya en una edición más de La Ruta de Escape. Hoy lunes 14 de septiembre, son las 5:11 en todo el territorio nacional. Así que bienvenidos, saludos para todos los que nos sintonizan en las diferentes carreteras. Los que nos sintonizan desde su oficina, los que ya están en la casa. Los que están haciendo ejercicio. Los que se están alistando para irse para el trabajo. Saludos a todos. Por acá su amigo y servidor Mario Valverde, quien les habla y les saluda. Y si Dios me lo permite, les voy a estar acompañando en este ratito hasta que lleguemos a las 6:30. Así que empieza a reportarme la sintonía. Cuénteme, ¿desde dónde nos escucha? Cuénteme, ¿va para los faroles ahora más tarde? ¿Es usted la tradición de ir con sus hijos, con su familia, a ver el desfile de faroles? ¿O no, no le da chance? Tal vez le gustaría ir, pero no le da chance. Bueno, si es así, quédense con nosotros porque hoy vamos a tener un espacio dedicado a nuestro país. A partir de las 6 de la tarde, vamos a tener un espacio dedicado a nuestro país. Así que bienvenidos, buenas tardes. Vamos a matizar buena musiquita como tiene que ser, al estilo del sonido retro de Costa Rica.

0: si se la sabe, la canta conmigo. Próximamente van a estar acá en el concierto en nuestro país. Ellos son Def Leppard. ¿Cuántos van para el concierto? ¿Cuántos? Saludos para mi amiga Marixa, ya está Quepos. Dice Marito, saludos cordiales para ti, para tu familia y para todos los fiebres. Feliz inicio de semana. Saludos para mi amiga Carolina Sánchez. Ahí está reportándome la sintonía. Marita, como siempre, qué buena música. Mi amiga Lynn. Saludos, Lynn, ¿cómo estás? Don Ricardo Ramírez también. Bienvenido, Ricardo. José Alberto. Don Steven, bienvenido.
1: Salud, Marito y gente de Onda Brava. Marito, y era que mi hija venía, pero vuelta loca, dijo Lalo, en el concierto de Tío K el viernes. Dice que estuvo excelente. De nada más chapa, le dio la entrada a un compañero de trabajo, se la vendió. Me la hubiera vendido a mí, yo era yo, usted sabe, qué decir, a ver a los cuatro grandes ahí.
0: Se lo perdió.
1: Ay, vuelto loco. Saludos a todos los chiquillos de los chats. Onda Brava Sin Fronteras y amigos de Onda Brava. Marito ahí, una amiga lo mandó a saludar hoy.
0: ¿Cuál amiga?
2: Papi.
0: ¿Qué?
2: Lo están llamando, pues.
0: No me llame.
2: Hola, mi amor,
0: ¿cómo estás? No me llames, se me hace problema, Dios guarde.
2: Hola, mi amor, ¿cómo estás? Conteste, pues, papayito.
0: Necia, no puedo atender. Es que se me junta el ganado. Necia.
2: Hola, mi amor.
0: No puedo bloquearla de una vez. Don Álvaro, ¿cómo estás? Bienvenido.
3: Marito, bendiciones, Marito, feliz tarde. Marito, voy a tocar ese tema porque sí, se ha perdido mucho, lamentablemente, ya no es como antes. El himno me parece, yo oí por ahí que sí, muy poco lo cantan en las escuelas. Yo me acuerdo, Marito, que siempre ya a las 7 de la mañana, todos los días, todo el mes de la patria se cantaba el himno, Marito. Y ya lamentablemente sí se ha perdido en muchas escuelas, ya casi no se escucha. O sea, no lo cantan, Marito. Y sí, ya sé, muy pocas banderas, Marito, pero sí, muy pocas banderas como antes. Que todo el mundo decoraba lo más bonito, Marito, pero cómo se pierde, lamentablemente la tradición de este mes de la patria, la independencia. Pero así es, Marito, así es.
0: Bueno, así como vos lo decís, mi querido Alvarito, ya no se siente tanto, ¿verdad?, como antes. Es que todo septiembre uno veía todas las calles decoradas, las casas, era como mucho fervor, ¿verdad? Y tras de eso, para este año particularmente, cayó como un fin de semana largo. Hoy me imagino que mucha gente está de vacaciones. Hoy un montón de gente lo sacó libre. Tal vez están por allá en las playas, en las montañas, regresan hasta mañana. Igual bien merecido, así que saludos para todos los que están de vacaciones, los que están allá por la playa, los que se quedaron en la casa hoy disfrutando también, saludos. Mi amiga Gina, bienvenida.
4: Marito, en Liberia cuando se junta el ganado hacemos tope, ¿o yo?
0: ¿Cómo fue?
2: Hola, mi amor.
4: Marito, en Liberia cuando se junta el ganado hacemos tope, ¿o yo?
0: Dios guarde, usted sabe, qué bronca se le puede hacer a uno. Don Eduardo, saludos también para vos.
2: Hola, mi amor.
0: Por supuesto, ahí para mi amigo Alfred. Alfred es bien rockero, ¿ah? Que me le vaya bien rumbo a Cartago, Alfred. 5:22, vamos a la música, entonces.

0: Buenos días, Mario, buenas tardes. Ya que estoy ya en Cartaguito, está como lloviznando feo y ya pasó la comitiva de la señora presidente, así que llegó temprano y puntual, a ver cómo le va más tarde con todo eso. Pura vida, Mario, un gustazo, de verdad que sí, pasamos súper bien el viernes, muchas gracias, más bien.
1: Madre, la tóxica está brava porque usted la bloqueó, que manda la parada, dice, usted sabe, yo mandándole mensajito a Marito y me bloqueó, qué barbaridad.
2: Hola, mi amor.
3: Marito, saludos ahí para usted en cabina, desde aquí disfrutando de la programación y viajando como normalmente, como todos los días ahí.

0: ESPN 5:28, Costa Rica. Saludos para mi amigo Roberto Castro, que está en sintonía nuestra, como siempre ahí pegado al, a la programación de la radio. Saludos, Roberto. Saludos también para Javier. ¿Cómo estás, Javier? Javier. Le copio, Javier. Mi amigazo Cristian. Qué rico se la tira Cristian, ¿ah? Tuani es un raviolo hoy en la noche. Bueno, por cierto, saludazo para todos los que están tomando cafecito hasta ahora en la tarde con esta lluvia. Aquí yo soy con mi cafecito ya. Cafecito con leche, ¿eh? Leche Pinito. Y unas arepitas con dulce de leche. ¿Cómo la ve? Buena música y buena lluvia. Se le antoja, ¿verdad? Bueno, saludos para Gina también. Ahí me dice que va para los peroles. ¿Cómo se me moja, Gina? Bueno, no, allá en Liberia no llueve hoy, ¿verdad? ¿O sí está lloviendo? 6053-1041 para que usted me reporte la sintonía. Dígame, ¿desde dónde nos está escuchando? Cuénteme. Bueno, así entre chismes varios que llaman. La cosa es que me voy comprando un dron. Eso sí es una fresada. Ya imagínate, ¿ah? ¿Qué creen que me pasó con el dron? ¿Qué creen que me pasó con el dron? A ver.
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0: Y lo que pudo haber pasado con ese dron, que se puede quedar en el patio de, del vecino. Yo, o no le pagó una póliza.
1: Por lo menos en un techo lo dejó, o como dijo la canción, se fue, se fue.
2: Oiga, no me tienen fe, ¿verdad? ¿Qué creen que me pasó con el dron? Cuénteme, cuénteme.

Dice Eduardo, malito, es que no lo sabe usar. Dice, se le descargó y lo perdió. Dice Roberto, malito, le fue muy bien en la prueba con el dron. Saludos para Osvaldo Murillo, hasta Moravia City. Oiga, esa vara del dron es una fresa. La cosa es que primero, bueno, para los que no tienen, les voy a contar el chisme. Los que tienen, bueno, dirán, sí, así es como es la cosa. Pero para los que no tienen dron, yo que no tenía, me da mucho miedo. Entonces la cosa es que primero usted tiene que hacer ahí como un montón de pruebas y como unos tutoriales de vuelo, o para agarrarle el gusto a la cosa. Pero no con el dron, sino con un simulador que hay. Ayer pasé todo el día revisando ahí cómo son las funciones y aprendiendo ahí a manipularlo. Hasta ahí todo bien. Y hoy tocaba volarlo. Es totalmente diferente. Ya cuando usted tiene el bichillo, hacerlo así en la... hacerlo en el simulador. En el simulador lo que pase, si lo choca, no pasa.

Y usted lo está viendo ahí cerquita, ¿verdad? Se iba a pegar contra algo. Van a no cansarlos con el cuento. Aquel mae se emocionó. Lo subí 120 metros. Hasta que me suban las manos. Viera qué congoja. Los que alguna vez han podido volar un dron, me entenderán. No tiene usted idea del estrés que es eso por primera vez. Usted siente que el bichillo sale por algún lado y que va a caer en algún techo. Pero es completamente una fresa. Vierando a la ciudad a esa altura. Oiga, y 120 metros es poquito. Sube como 500, creo, por ahí. Es una fresada, como se ve en la ciudad desde la altura. Ya cuando lo bajé y lo aterricé, me sudaban las manos, vieras qué congoja. Pero vieran qué cosa más funny. Si usted en algún momento tiene la oportunidad de comprarse un dron, dele sin miedo. 60-53-104-1, para que me reporte la sintonía. Vamos a la música.

0: cierto, pero bueno, yo tengo entendido que los drones, si pierden la señal, él se devuelve solo al punto de partida, por decirlo así, no sé, digo yo. Eso me dijo un compa que tiene un dron.
1: Efectivamente, así es. Siempre y cuando esté en el aire, no lo haya dejado pegado en una pared, el hombre se regresa solito. Dice Juan Carlos Jiménez: Marito, saludos desde Barba. Saludos a todos los oyentes de la radio. Saludos, mi querido Gabriel. Mire, Gabriel te conoce. Ahí me mandó ya también una foto con dron. ¿De qué, Gabriel? ¿Es un pilotazo o qué? ¿O un pilotillo ahí, pura tusa? ¿Es así como Maverick, más o menos, o qué?

Es que así no se puede. Dice este compa, Marito, no botas tres con eso. Yo tengo uno. Y un día lo estaba volando. Y dice que la vecina estaba llevando sol como Dios la trajo al mundo. Imagínate vos. No sea usted tan samueleador. Para eso no es el tron. Ay, Eduardito, es que son la muerte, ¿eh? 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Saludos para mi amigo Álvaro. Ahí me manda la fotografía de su casita bien decorada.

0: Marito, todo bien. Marito, siempre va a venir a hacer el programa el viernes, ¿sí o no?
1: Saludos, Juanca. ¿A dónde, Juanca? Ay, no hemos coordinado nada.

0: bueno, voy con saluditos que tengo por acá. Para mi amigo Emilio. Allá en el Mirador, saludos Emilio. Para Errol hasta Liberia. Saludos también para Alcides. Alcides Camacho, Carlitos Méndez en sintonía nuestra. Saludazo para Richard Gómez. Para mi amigo Stanley. ¿Cómo nos fue con el yodo, Stanley? Para ir a los desfiles. Jordan, también saludos. Mi amigo Sergio Villachica, allá hasta los Estados Unidos. Sergio es uno de los que quisiera estar acá, ¿verdad? En esta época.
1: No, señor.
0: Mira, aquí está Erika reportándome la sintonía. Qué buena pieza esa. Farid, saludos. Rafita, ¿cómo estás? Juan Fernando también reportándonos la sintonía, así como Jairo Varela. Don Ronnie Villegas también, saludos, hermano. Saludos para Eric Díaz, para José Luis Castro. Ahí desde su taxi, Alberto Cascante, Ricardo Ramírez.

repórteme usted la sintonía a través del 6053-1041. Dice Gabriel que a uno se le hace un vicio eso de andar ahí peloteando el dron. Ya con los días uno le va agarrando el toque, ¿verdad? Ya con los días uno aprende a hacer ahí algunas tomas interesantes. Lo chido de ese dron es que ya tiene como unos presets. Entonces hay unas imágenes, digamos, unas capturas muy tuanis. No, que ya el bichillo lo hace. Entonces usted nada más lo selecciona ahí, lo configura un toque y el madre le hace unas tomas espectaculares. Saludos para Randall. ¿Cómo está Randall?

0: Don Juan, y por cierto, está muy calladitos hoy, ¿verdad que sí?
1: ¡Viva Saprissa!
0: Están muy calladitos.
1: ¡Viva Saprissa!
0: ¿Qué pasó, morados? ¿Qué pasó, morados? No, y esto ni que hablar, ¿eh? De esto es mejor ni hablar.
2: Señores, yo soy manudo desde la cuna.
0: Ya ni entrenador tienen. Están muy calladitos. Los únicos que pueden sacar pecho.
2: ¡Vive, vive! ¡Cartago vive! ¡Vive, vive! ¡Cartago vive!
0: ¿Qué pasó, morados? ¿Qué pasó, liguistas? Bueno, nosotros hasta que por fin ganamos ya. Hasta que por fin ganamos ya. Y ahora sí nos encaminamos. Y se los digo desde ya. Se los digo desde ya. Nos metemos en la clasificación. Nos metemos en la clasificación.
3: Ninguno pudo con él. Ninguno pudo con él. Con el equipo herediano. Ninguno pudo con él.
0: Acuérdese de mí. Saludos para Alejo. Saludos para mi amiga Ida. Dice Marito, qué bárbaro el viernes. Hasta las 9 de la noche nos quedamos el viernes. Hay un montón de gente que nos está acompañando. Qué buena nota. Mi amiga Mariette también, saludos. Dice Marito, rumbo a casa con estas presas por los desfiles. Don Hugo Ortiz.
4: Marito, Marito, buenas tardes. Hugo Ortiz, desde Heredia y para el mundo. Saludos, Marito.
0: Eso.
4: TH375, Marito.
0: Bueno, saludos para Huguito ahí en su taxi. 5 minutos nos separan de las 6 de la tarde. Sigamos un poquito a la música. A las 6 nos vamos a enlazar. Vamos a cantar el himno nacional. Así que quiero que lo canten conmigo a las 6 de la tarde.

0: Marito, buenas tardes. Apeguémonos ahí a la regla número 6, por favor. Saludos a todos.
1: ¿Cuál es esa regla? No hacerle bullying a los liguistas y a los morados. Algo así de la cosa.

Bueno, hoy es un día muy especial para nuestro país, para nuestra cultura, para nuestra libertad. Hoy es un día muy especial para nosotros como costarricenses, que podemos decir que somos un país completamente libre, un país sin ejército, un país que vive en democracia, que vive en paz. Porque hay muchísimos países que no pueden decir eso. Así que mi amigo, mi amiga, usted que está en carretera, que está en la casa, que nos escucha allá en los Estados Unidos, que nos escucha en México, en Centroamérica, en Sudamérica, que nos escucha en Europa, hasta Tailandia nos escuchan. Usted que es costarricense y que ama esta tierra, que está orgulloso de haber nacido acá, quiero que compartamos esto. Que nos sintamos orgullosos del país donde vivimos.